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1: Hola, ¿qué tal, amigos? Este es su programa de Yvonne Welsh y hay información muy importante para usted, derechohabiente del Medicare. Está con nosotros Yvonne. Yvonne, ¿qué tal? ¿Cómo estás?
2: ¿Qué tal, Arturo? Un gusto estar aquí contigo nuevamente, con tu público, trayendo esta información tan importante para toda esa gente que tiene Medicare.
1: Ah, bueno, hablemos del Medicare para aquellas personas que todavía no saben qué es el Medicare. ¿Por qué no nos dices qué es Medicare?
2: Bueno, pues el Medicare es un beneficio de salud para personas de 65 años o personas más jóvenes que han estado en discapacidad por más de 2 años.
1: Okay. Aquí hay dos cosas, porque es muy importante. Hay personas que dicen, ¿cómo más jóvenes? ¿No? O sea, ¿hay una fecha límite para poder tener su Medicare?
2: Claro, las personas que ya cumplieron 65 años, que han trabajado por más de 10 años en este país, ya califican para su Medicare generalmente. Pero también hay personas que son más jóvenes, que por alguna situación en su vida o han tenido una discapacidad o por más de 2 años, ellos también ya califican para el Medicare.
1: Bueno, pues así que si usted ya está en este proceso de poder tener su Medicare, ¿por qué no llama de una buena vez y pues hacen una cita contigo, ¿no?
2: Claro que sí, es muy importante que se enteren de cuáles son los beneficios que ellos califican y bueno, pues aquí estamos nosotros, que con mucho gusto vamos a atenderlos. El equipo de Yvonne Welsh Medicare Plans ya tenemos pues muchos años ayudando y pues es lo que más nos gusta, Arturo, atender a nuestra comunidad, servirles y ver familias felices. Eso es lo que más nos gusta.
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2: Fíjate que sí, Arturo, nosotros en Yvonne Welsh Medicare Plans, es un negocio familiar, sabes que mucha familia trabaja con nosotros y ahora, bueno, nuestra familia ya se extendió porque, pues, tenemos el departamento de servicio al cliente, tenemos el departamento de, bueno, los agentes y todo se ha convertido en una gran familia y realmente nuestro objetivo y nuestro deseo es servir a nuestra comunidad. Y pues estamos dirigidos a las personas de la tercera edad, que son nuestros seres queridos mayores, que es nuestros papás, nuestros abuelitos, y que hemos aprendido que hay mucha necesidad allá afuera, ¿no? La gente no tiene esta información y bueno, pues nosotros estamos ahí para atenderles.
1: Ya lo escuchó. Si usted está en este proceso de cumplir ya los 65 años o ya los cumplió, sabemos, Yvonne, que hay una fecha límite exactamente cuando uno cumple los 65 años de la que no te puedes pasar, porque si no, lamentablemente, hay una penalidad. Entonces, la fecha exacta para poder registrarse para el Medicare.
2: Okay, son 3 meses antes de cumplir 65 años, el mes que cumpliste 65 años y 3 meses después. Si tú te pasas de esa fecha, entonces puede ser que hay una penalidad. Es por eso que si ustedes ya están acercándose y aún no han recibido información, o tal vez tienen mucha información, porque puede ser por los dos lados, tal vez no tienen ninguna información o han recibido tanta que es confuso, estamos aquí para guiarles. Nuestros servicios no tienen ningún costo, Arturo. Tú sabes, nos pueden llamar, estamos aquí. Un compañero los atenderá cordialmente, va a dar toda la información, les va a dedicar el tiempo necesario a cada persona, porque cada persona tenemos necesidades diferentes. Entonces, es importante que le dediquemos ese tiempo a cada persona.
1: 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Si usted está, le digo nuevamente, si usted ya está en ese rango de cumplir los 65 años, pues puede de una vez, Ivonne, puede llamar para pedir información para que cuando llegue exactamente ya la fecha, el límite, ya tenga todo, pues todo esto, toda esta información. Y como dices tú, con tanta publicidad que se escucha, con tantas cartas que les llegan, porque les llegan bastantes, entonces, pues con tiempo pueden ya empezar a prepararse, y en el momento en el que ya necesite ya registrarse oficialmente, pues ya tengan toda la información correcta, ¿no?
2: Claro que sí, Arturo, es importante que nos llamen para el momento que ellos ya califican con su Medicare, tengan la información correcta. Eso es súper importante, pero también hay personas que ya tienen su plan de Medicare y también ellos pueden llamarnos porque también podemos darles información que tal vez ellos no están enteradas. Entonces, es muy importante que nos llamen. Para nosotros, Arturo, es una, de verdad que ha sido una gran satisfacción poder ayudar a tantas personas. Ya tenemos bastantes añitos haciendo esto y ver tantas familias que en real, que han tomado ventaja de esto, que han cambiado sus vidas, que les ha ayudado y es para nosotros una gran satisfacción.
1: Bueno, y sobre todo que siempre hay cambios, ¿no? Entonces, sí, cuando hay cambios, es importante que tengan la información correcta, y con Ivonne Welsh siempre están allí para ayudarle, como usted escuchó. 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Y, pues bueno, sabemos que el Medicare se compone de varias partes, escuchamos que se compone con, y lo manejan ustedes, o el Medicare lo maneja con letras.
2: Claro,
1: y a veces
2: que sí.
1: No sabemos qué es lo que significan esas letras.
2: Ok, pues el Medicare tiene la parte A, que cubre el hospital, todos los beneficios de hospital, cubre la parte B, que son los beneficios médicos, doctores, visitas al especialista, todo eso. La parte C, que son los, es el plan de Medicare Advantage o el seguro médico que está con el Medicare. La parte D, que son los medicamentos. Entonces, sí es un, a veces es un poquito complicado porque la gente dice, yo ya tengo la parte A, la parte B, ¿o qué me falta? Es importante que nos llamen para asegurarse que tienen toda esta información.
1: Ahora, estos programas Advantage son los que ustedes manejan y son varios y son de acuerdo, como lo decías anteriormente, Ivonne, de acuerdo a la necesidad de las personas. Por eso es bien importante que les llamen para poder hacer un análisis de si están, cómo están de salud, si necesitan algún especialista. Entonces, por eso es bien importante que les llamen.
2: Sí, claro. A veces las personas no saben que pueden obtener diferentes beneficios, que pueden obtener algo que a lo mejor está necesitando y por el no tener esa información, pues no toman la ventaja. Es por eso que es importante que nos llamen, es importante que le llamen a una persona que se especializa en eso, que está capacitada, que tiene el tiempo, que y como tú mencionaste hace un momento, hay cambios. Entonces, cada año hay cambios en los planes, cada año hay cambios en el médico. Y bueno, pues tú no sabes eso, ¿verdad? La gente se dedica a otras cosas. Entonces nosotros estamos al día, estamos involucrados en eso. Entonces queremos llevar esa información de la manera más simple a cada persona.
1: 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Como dijo Ivonne, ya las personas que están dentro del sistema del Medicare también pueden llamar, porque también hay mucha información para todos ustedes, no solamente para las personas que se apenas van a inscribirse en el Medicare o apenas recibieron su información, su tarjetita, sino que también, pues bueno, para las personas que ya están en el Medicare y que les gustaría, pues, ver si va a haber cambios en estos tiempos y cómo pueden ustedes beneficiarse. 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
2: Claro, claro. Queremos hacer este proceso mucho más fácil para cada persona. Entendemos que a veces están pasando por situaciones difíciles, a lo mejor una situación delicada de salud, a lo mejor no entienden, a veces no sé, a veces también los hijos son involucrados en el cuidado de los padres, también podemos guiarles a sus hijos, a sus familiares. Entonces, sabemos que esto es muy importante, esto es, pues, parte de tener una calidad de vida, ¿no? Entonces, nosotros damos el tiempo necesario, lo hacemos con gusto, nuestro equipo los va a atender cordialmente, con una sonrisa, con el deseo de que cada persona tenga lo que realmente está necesitando.
1: Uy, y sobre todo eso que decías, ¿no? Que los hijos creo que se deberían de involucrar en lo que es el Medicare de sus padres. Si usted que nos está escuchando tiene sus papás o tiene sus abuelitos o tiene sus tías, tíos, pues apunte este número de teléfono también para que llamen y digan, oye, ¿sabes qué, Ivonne? Pues a mí me gustaría ayudarles a mis papás, involucrarme, ¿qué es eso del Medicare y cómo les van a ayudar, ¿no?
2: Claro que sí, nosotros les damos información a ellos también y bueno, tú sabes que nuestra comunidad latina somos muy apegados a nuestros papás, a nuestros tíos, a nuestros abuelitos, entonces sí tenemos mucha gente que nos llama y pidiendo información para sus seres queridos. Así es que ahí estamos nosotros para guiarles.
1: 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Para las personas que tal vez estas personas viven solitas, Ivonne, y no tienen la manera de poder transportarse y poder ir a tu oficina. Pero eso no es un impedimento, no es un problema, porque ustedes pueden ir al lugar donde las personas así lo deseen, ¿no?
2: Claro que sí, Arturo. Nosotros, ahora con todo esto de la pandemia, hemos ayudado a muchas personas y no tienen que salir de su casa. Nosotros las hemos ayudado por teléfono. Pero si hay alguna persona que desea que vayamos a su casa, claro que lo podemos hacer. Nosotros estamos aquí para servirles. Nosotros estamos aquí para acomodarnos a lo que ellos necesitan. Entonces, si alguien quiere información por teléfono, se la vamos a dar por teléfono. Si alguien quiere información y quiere que vayamos a su casa, lo vamos a hacer y lo vamos a hacer con mucho gusto. Así es que
1: que marquen, llámenos, ¿no? 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
1: 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Es importante que usted entienda cómo es que funciona, pero para esto necesita, pues, una orientación profesional. En el radio, pues, es muy difícil poder explicarles a ustedes cómo es que funciona. 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Creo que año con año hay más información al respecto al Medicare, como tú dices, y solamente ustedes que están involucrados, pues saben de los cambios que puede haber, ¿no?, durante todo el año, ¿no?
2: Así es, Arturo. Así es que, pues, es muy importante que nos llamen. Hay algo que me gustaría mencionar, que Realmente este es un trabajo extenso. Nosotros estamos al día, nos estamos enterando. Pero para nosotros, Arturo, realmente el trabajar con la comunidad de la tercera edad, las personas mayores, nuestros seres queridos, nos es una gran satisfacción. Nos hemos dado cuenta que, pues obviamente, es la comunidad más vulnerable. Es la comunidad que necesita más de nosotros. Y bueno, pues es una gran satisfacción hacerlo, ayudarles a sus hijos, a sus... cuando hablamos de los hijos de los abuelitos o
1: los papás.
2: Sí, claro, uh-huh. De los papás. Entonces, estamos aquí para servirles y lo hacemos con mucho gusto.
1: Y sobre todo, pues como tú dices, ¿no? Una comunidad muy vulnerable porque pues muchas personas limitadas con el idioma. Entonces, mucha información en ocasiones viene en el idioma inglés. Entonces, están para eso están ahí en Yvonne Welsh, en tus oficinas, porque hay un departamento precisamente para eso, para poderles orientarles, ayudarles con cualquier pregunta.
2: Así es, Arturo. Ahí estamos en nuestro idioma. Hablamos el idioma de las personas y bueno, con respondiendo cualquier pregunta que ellos tengan.
1: Ahora, posiblemente alguien va pasando aquí por esa área, Yvonne, van escuchando el radio, favor que nos hacen, pero viven tal vez en otro condado. ¿Puedes ayudarles?
2: Claro que sí. Nosotros estamos en diferentes condados. Si tienen familiares que a lo mejor no están aquí en el área, también podemos ayudarles. No, nosotros estamos en otras áreas.
1: Y con el mismo número de teléfono pueden marcarte y piden información.
2: Claro que sí. Ahí mismo nos pueden mandar.
1: Así que, bueno, pues ahí está. Entonces, tal vez usted vive en otro condado, pero también le pueden ayudar con Yvonne Welsh en este proceso de poder entrar al Medicare. Recuerde, ahorita nos va a volver a explicar cómo es que funciona el Medicare y qué personas califican para poder adquirir ya su Medicare y qué es tan importante que se tenga usted que registrar como debe de ser. 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El Medicare, lo decía Simón, son para aquellas personas, principalmente, pues bueno, las que ya están por cumplir sus 65 años.
2: Así es, que ya trabajaron por muchos años, entonces ya es el tiempo de tomarse su tiempo, de tener un buen cuidado. Bueno, siempre tenemos que tener un buen cuidado, ¿verdad? Uh-huh. Pero estas son las personas que por lo general califican para el Medicare.
1: Que hay una excepción, que también también ayudan a estas personas en esta excepción.
2: Claro que sí, que son las que han estado en incapacidad por más de 2 años, por lo general, y que son menores de 65 años.
1: Y también a ellos les ayudan para poder tener su Medicare, ahora sí que completo, ¿no?
2: Claro que sí, es por eso es muy importante que nos llamen, porque a veces no saben que ellos ya califican para el Medicare, uh-huh. Y ya a veces hasta lo tienen y no han tomado ventaja de los beneficios. Entonces es importante que nos llamen, no pierden nada, como siempre yo digo, no se pierda los beneficios que necesita y se merece por falta de información, porque realmente así es. Cuando uno no tiene la información, pues no sabes, ¿no?, que está ahí. Y es por eso que es importante que nos llamen.
1: Y que, sobre todo, que toda la información que ustedes dan y el servicio que dan, no hay un cobro, ¿sí?
2: No, nuestros servicios no tienen ningún costo, así es que puede llamarnos, nosotros vamos a informarle y con mucho gusto.
1: 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atención médica a las personas mayores de 65 años y que viene, pues bueno, que viene con diferentes letras. ¿Nos vuelves a dar esta información, Yvonne, de qué significan estas letras que tanto escuchamos?
2: Okay, el Medicare tiene la parte A, que es lo que cubre el hospital. Vamos a hacerlo un poquito más sencillo. No quiero irme muy extenso. Lo voy a hacer más sencillo. Y ya saben, si quieren más información, me gustaría que sea uno a uno para explicarles un poquito más. Pero Medicare parte A, hospital. Medicare parte B son los servicios médicos. Medicare parte D son los medicamentos, prescripciones. Y Medicare parte C son todos esos planes que existen ahí afuera, que tú estás viendo. Los Medicare, es el Medicare Advantage. Okay. Entonces, eso es lo más sencillo. Obviamente nos podemos sentar, podemos hablar y podemos ser un poquito más extensos en la información. No quiero confundirlos, pero queremos hacerlo más sencillo para cada persona y encontrar la cobertura que realmente necesita cada persona.
1: Pues eso es lo importante, ¿no? Que aprovechen ahora sí que la extensión completa del Medicare, que no nomás sea una parte o otra parte y desaprovechen la otra por falta de información. Como tú lo dices, lo que Yvonne Walsh está tratando de hacer, pues es de que usted tenga al 100% toda la información y que pueda aprovechar al 100% su Medicare. ¿Y cómo es que lo puede aprovechar? Pues solamente llamando, solamente platicando, como dice ella, face to face, uno a uno, por teléfono, quiere ir a su oficina, quiere usted que vayan a su casa o quiere que vayan a la casa de su hijo, donde quiera que usted quiera hacer esta cita, ellos están en la mayor disponibilidad de poderles ayudar. Por eso, pues bueno, ya algunos años, como dice Yvonne, trabajando, pues bastantes años que ya han estado con la comunidad, prácticamente pioneros en esto del Medicare en esta área, Yvonne.
2: Así es, Arturo, llevamos sirviendo a nuestra comunidad más de 20 años, entonces pues sabemos que es una gran necesidad, que la información que a veces les llega no es tan certera, ¿no? No.
1: Y más que certera, fácil de comprender, Yvonne, porque luego por ejemplo, vi a mi tía que me decía, oye, ¿qué puedo hacer? Es que no le entiendo, o sea, me mandaron un libro y yo realmente yo no entiendo qué es lo que yo tengo que hacer. Pues para eso, pues ahí está Yvonne, llámale, dije.
2: Así es, estamos ahí para servirles, para ayudarles, para hacer esta información es un poco más fácil, ¿no? Porque a veces, tienes razón, ¿no? Llega tanta información por correo, llega esto y lo otro, y es confuso para mí, para ti, para cualquier persona que vea tanta información, no sabes a dónde ir, pero pues aquí estamos, Arturo. Pues
1: ahora sí ya sabemos a dónde ir, ¿no? 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Por eso, si usted escuchó tantos años que tiene en el mercado Yvonne Walsh, es porque han estado haciendo las cosas bien, han estado ayudando a la comunidad, no solamente en el inicio, sino en este proceso de seguir todavía conforme van pasando los años.
2: Claro que sí, eso es súper importante lo que tú estás mencionando. Con estos años hemos aprendido que no solamente es ayudar a una persona, sentarte con ella, explicarle y obviamente escoger los beneficios que realmente está necesitando, sino tomarlos de la mano y no dejarlos, seguir con ellos en el proceso. Y tienes razón, yo tengo clientes que tienen muchísimos años conmigo, que ahora son, ya puedo decir, casi parte de mi familia, son mis amigos, porque seguimos atendiéndolos. Nosotros no nos vamos, seguimos con ellos. El equipo de Yvonne Walsh va a seguir mano a mano con ellos, porque no es realmente solo eso, ¿no? Sino que después vienen más situaciones. Necesito este doctor, este especialista, este medicamento. Son muchas situaciones y no están solos. Estamos ahí para servirles. Así es que no, si ustedes son parte de la familia de Yvonne Walsh, van a seguir siendo Yvonne Welch Medicare Plans. Van a seguir siendo parte de la familia de nosotros, ¿no?
1: 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Si usted, lo decimos en este día, hablando con Yvonne, pues precisamente para usted que está por entrar al Medicare, que ya está llegando a los 65 años, que ya los acaba de cumplir en estos días y tal vez pues se le ha hecho muy difícil o lo dejó por un lado y no le interesa, tómese una oportunidad de recibir información. Y yo, bueno, pues ya después, la decisión al final de cuentas es del derechohabiente, Yvonne.
2: Claro que sí, claro que sí. Nosotros, nuestro único objetivo es llevar la información y cada quien es el que toma la decisión, obviamente.
1: 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decíamos, que tiene su papá, su abuelito, sus tíos, o incluso tal vez usted conoce a alguien de su trabajo que a lo mejor ya va a estar en esta edad de poder tener su Medicare, pues pásele este número de teléfono y dígale, ya sabes que escuché este programa, escuché a Yvonne que quiere ayudarte, ¿por qué no le llamas? 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
2: Bueno, solamente que para nosotros es un gusto atenderlos, que para nosotros ha sido realmente una satisfacción ver a tantas familias que han cambiado su vida, ayudar a padres, a hijos, y que seguimos ahí, seguimos, nuestro objetivo es ese, ayudar familias, llevar esta información a cada hogar. Estoy aquí para servirles y mi equipo, puedo hablar de mi equipo, del equipo de Yvonne Welch. Somos una familia que queremos llevar, que queremos ayudar que lo queremos ayudar.
1: Qué bueno, que quieren ayudar a toda la comunidad como lo han venido haciendo, Yvonne, más de 20 años. Pues se dice tal vez fácil, pero le digo, han estado trabajando por toda la comunidad de la tercera edad. Si usted, le decimos nuevamente, está por cumplir sus 65 años, o usted es una persona joven que debido a una discapacidad ya le dijeron que puede calificar a su Medicare, por favor llámele a Yvonne Welch, que está preocupada por usted porque tenga todo lo que comprende el Medicare. Parte A, parte B, parte C, parte D, todo, solamente ella se lo puede explicar detenidamente, como lo dijo, pues cara a cara para poder ayudarle. 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Pues un último mensaje, ahora sí.
2: Pues solamente que estamos aquí, Arturo, y que no se pierdan sus beneficios por falta de información. Y bueno, pues recuerde que hay cambios.
1: Siempre hay cambios.
2: Y necesita estar enterado de los cambios que hay ahorita. Y pues eso es todo. Muchas gracias por
1: 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Nos escuchamos en un próximo programa, en este programa informativo de Yvonne Welch. 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
1: ¿Qué tal, mi gente? Buenas tardes. Después de un día libre, estamos aquí en Phoenix, Arizona, en el Chase Field, listos para empezar otra serie aquí contra los Diamondbacks de Arizona. Y queremos enviarle un gran saludo a su servidor, Luis Alfonso Cochito Cruz, junto a mis compañeros José...
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0: despertaron y vino este palo de vuelta entera por parte de Max Muncy.
1: Daniels con primera y segunda. Saque elevado al derecho profundo. Va Suzuki hacia atrás. La pelota se va. Se va. Dios para Max Muncy. Su número 22 del año para Max Muncy, después de estar de 3-0 y no lucir también ahí, arregla todo con un solo swing. Es de 3 carreras el partido ahora 7-4. Arriba Chicago aquí en la octava entrada. Qué gran batazo.
0: El juego quedó 7-6. No les alcanzó al equipo de los Dodgers, pero enseñaron señales de vida, ya que atacaron al mejor picheo del equipo de los Cachorros de Chicago y el juego terminó 7-6, perdiendo su 6th juego consecutivo. Hoy irá la lomita por los Dodgers, el japonés Rocky Sasaki contra el derecho Merrill Kelly, que tiene un récord de 8-9. Así que va a ser el comienzo de una buena serie y esperamos que los Dodgers puedan romper esa mala racha. Y no se mueva, que ya volvemos con mi compañero José Mota en el segmento diario cubriendo las bases.
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0: ¿Qué tal, mi gente? Buenas tardes. Estamos de regreso aquí en el segmento diario cubriendo las bases, que se une conmigo mi compañero José Mota. Bienvenido, José. Y hoy vamos a hablar de un tema que todo mundo está hablando, ¿no? Sabemos que los Dodgers han perdido 6 juegos consecutivos y van a enfrentar unos D-backs. ¿Cómo el equipo debe de armar un line-up? Dave Roberts, que tiene la tarea de armar un line-up cuando el equipo está pasando por una mala racha y vienes a enfrentarte a alguien que te acaba de barrer en casa hace par de semanas.
1: Hola Luis, saludos a todos, descansados todo el equipo, obviamente pues necesitado aquí con Ofren, contigo, y contentísimos de enfrentar otra vez un equipo de esta división. Luis, un lineup, una alineación, por más que uno piense en lo tradicional de que vamos a poner primer bate aquel que se envase y roba bases, aquel de poder va a batear cuarto, el noveno bate tiene que ser de los más débiles, ya eso pasó de moda. Ahora, cuando tú estás en una situación donde están los Dodgers, tú tienes tantas opciones, porque pues, y también estás un poco amarrado, porque Shohei Ohtani a veces es tu mejor opción para batear tercero y no lo es, porque quieres que tome un turno más adicional si se presenta esa oportunidad. Pero también vamos a encajar en tercios, ¿verdad? En tercios. Tú tienes el caso de Ohtani, el caso de Andy Páez, que si hubiese una mejor opción para batear segundo, Andy Páez no estuviera bateando segundo. Pero ¿qué pasa? Ahora como está Freddy Freeman bateando, tú no quieres romper tampoco ese tercio porque Freddy está calientísimo, su mejor momento. Y si vamos a la parte del medio, ¿verdad? Vemos el caso de un Max Muncy, un Mookie Betts y el caso de Kyle Tucker contra un derecho. Entonces tienes que pensar, ¿cómo yo separo bateadores, Luis, que abanica y se poncha mucho? Porque es que en el béisbol hoy día tú tienes un bullpen que vas a enfrentar sea como sea y tienes que pensar primeramente el que lanza, pues qué tantos swings él falla y le fallen a él, ¿verdad? En lo que se dice obviamente el whiff percentage, el fallado en porcentaje de swings hechos. Entonces el último tercio también tienes que tener a alguien que te ponga la pelota en juego. Imagínate tú poner los peores 3 debajo. Hay problemas, porque ya está bateando, como se dice, con 6 bateadores, y ahí tú entonces limitas lo que puedes hacer la ofensiva. Por ello, lo mejor que hacer es, cuando el equipo no está bien, busca por lo menos un jugador que un tercio te vaya a cambiar el esquema, y en este caso viene siendo, digamos, el caso de Tommy Edman, que entonces, aunque él puede batear primero, segundo, tercero, cuarto, quinto, ya él entonces se interfiere después de Teoscar, Tommy Edman, entonces el noveno bate. Es decir que Hay que pensarlo muchas veces en no solamente qué encajaría a la larga, sino también a la corta. Entonces se resuelve una cosa, se arregla otra y vuelves a lo tradicional.
0: Creo yo que este equipo mostraron señas de recuperarse, si haciendo 5 carreras en la octava, donde no pudieron alcanzarle para el último partido. Pero siento que el line-up, como mencionas, un Tommy Edman que ha hecho buen trabajo cuando suplió a Ohtani o que ha estado de tercer bate. También pienso que Andy Páez pudiera estar un poquito más abajo porque está trayendo muchas carreras y Freddy Freeman se está envasando. ¿Cómo crees con este picheo que tienen los Diamondbacks que tengan que ir? Ya vimos que a Dave Roberts no le importa poner zurdo y, o derecho contra cualquier lanzador. ¿Cómo crees que se deba de conformar el día de hoy?
1: El día de hoy, yo diría que considerando lo que hizo Mookie Betts la última vez, mantén su confianza donde está. Manténlo ahí donde está, ya sea sexto o séptimo, pero de ahí no lo debes de subir. También yo creo que, y he hablado con Mookie Betts acerca de esto y otros jugadores, cuando él ve más lanzamientos delante de él,

0: y bateadores, él es mejor y debe ser mejor con su experiencia, Luis. Él tiene que saber también de que su ego tiene que estar herido, y eso es bueno. Por eso también el caso de Teoscar Hernández. Teoscar Hernández no pertenece a batear séptimo, octavo, no pertenece ahí. Ahora es un caso de necesidad. En otra alineación, en muchos equipos, Teoscar no lo bajan de quinto ni de sexto. Sí. Pero aquí hay tanto talento y tanta profundidad que Dave Roberts dice, pero si me falla uno delante, también tengo que tener ese que tiene experiencia en traer carreras. Luis, el traer carreras, tú lo sabes, es un arte que tú tienes que tener, pero también tienes que sacrificar a veces una cosa, aunque no se vea bien para un fanático o en reconstrucción, considera lo que está en el otro bullpen para tú decir, si me encajo demasiado, así como tú mencionas, muchos anidas muy similares, hay más problemas.
1: Bueno, esperemos que tomen las decisiones correctas. El equipo, esperemos que con el descanso de ayer pueda salir y ganar este partido y romper esa mala racha. Gracias. Y cuando regresemos tendremos a un invitado muy especial en Dentro de los Daños.
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5: Habla buen español. Primeramente, ¿cómo aprendiste tu español?
6: Aprendo en la escuela, high school, the high school, y un clase en universidad, college, a Ball State, y Rosetta Stone, y jugando muchos años con compañeros que hablan español en las ligas menores y en grandes ligas.
5: Pregunta número dos. ¿Cuál ha sido tu compañero favorito latino? ¿Por qué?
6: Mi favorito compañero
5: latino.
6: ¿Latino favorito?
5: ¿Puede ser cómico?
6: I'm gonna go with Teo. Teo.
5: ¿Por qué?
6: Es mi cuarto, mi dormitorio próximo. So hablamos con cosas, tarjetas, that, like the Pokemon cards.
5: Pokemon cards, okay.
6: Y Jesús.
5: Ahora te pregunto, ¿cuál es tu comida favorita latina?
6: Cuando jugué en la Dominican Republic, en la academy.
5: ¿En la academia?
6: Comió arroz, pollo, frijoles cada día. Y un gran plato. Largo. I mean, very big. Y, pero es delicioso cada día. Segundos. Un gran plato, segundos.
7: Repetido.
6: Porque hace mucho calor y mucho sweat. Tengo que comer.
7: Ahora te pregunto, ¿tu lugar favorito de vacaciones?
0: La playa, frío, ¿dónde?
6: Me gusta ir al lago.
7: ¿Al lago?
6: Al lago con el boat. Maybe pescar y relajado en el sol. Con mi familia.
7: Ahora te pregunto, ¿cuál es tu ciudad favorita para jugar béisbol?
6: Me gusta ir a Chicago y Wrigley Field porque me siento como un niño cuando camino en el estadio. La energía es bueno, y siento como un niño.
7: Ahora, ¿qué te gusta más acerca de Dodger Stadium, Wrigley Field en Dodger Stadium? ¿Qué te gusta tanto de acá?
6: Los fanáticos aquí son mi favorito. Energía, pasión, me siento el amor de los Dodgers, de los fanáticos.
7: Ahora, ¿qué me dices de cómo tú describes a Shohei Ohtani? ¿Quién es?
6: El mejor del mundo, el mejor jugador, en toda la historia, y buen hombre. A veces cómico. Mi jugador favorito.
7: Te felicito. ¿Sabes por qué? Porque no, nunca tienes temor de hablar español. Y cuando te ponen la pizarra, tú siempre dices, yo sé lo que es. Es cuadrangular, es fácil.
6: Es fácil. Y el queso es viejo y podrido.
1: Gracias, amigos. Y no se mueva, que cuando regresemos tendremos los lanzadores para este primer juego de la serie Dodgers T-Bags.
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1: Los lanzadores para este primer juego de la serie serán Rocky Sasaki por parte de los Dodgers de Los Ángeles contra Merrill Kelly por parte de los D-backs. Este juego, Merrill Kelly tiene un récord esta temporada de 8 ganados, 9 perdidos, con una efectividad de 5.04. Kelly ha tenido 20 salidas. Tiene un juego completo en lo que va de la temporada. Ha lanzado un total de 114 entradas y un tercio, permitiendo un total de 124 hits. 67 carreras, 64 han sido limpias. Un total de 23 jonrones en contra de Kelly. 46 bases por bola y ha ponchado a 76. Le batea a la oposición 280 en lo que va de esa temporada. Así que esperemos que los Dodgers puedan hacer algo y salir de esta mala racha contra este Merrill Kelly. Kelly, que en la última salida salió con la derrota, lanzando un total de 5 entradas, permitió 5 hits, 5 carreras, un jonrón contra los Guardianes de Cleveland, regaló 4 bases por bola y ponchó a 5 y terminó perdiendo su juego número 8, 3, 2, 1. Salió perdiendo su juego número 9 de esta temporada. por parte de los Dodgers. Han puesto las esperanzas en Rocky Sasaki, que las últimas salidas han sido buenas. Fue un poquito titubeante las últimas entradas de su último partido, pero logró salir con la victoria contra los Marineros de Seattle. Tiene un récord de 5 ganados, 5 perdidos, la efectividad de 4.64. Ha lanzado 19 aperturas, donde ya tiene 99 entradas completas, ha permitido 51 carreras limpias, le han conectado 20 jonrones, ha regalado 39 bases por bola y ha ponchado a 101. La oposición le batea solamente 2.39. Sasaki, que vive de su lanzamiento de recta y que ha estado mucho mejor, y su split finger ha estado a mayor velocidad, va a ser los dos lanzamientos que va a tener que tener mucho cuidado contra este equipo de los D-backs, porque este equipo está pasando por un mal momento. Tiene un total de 6 ganados, 4 perdidos en los últimos 2 juegos, y los Dodgers tratarán de evitar esa racha que tienen y romperla el día de hoy después de que tienen 6 juegos perdidos en línea. Y cuando regresemos tendremos las claves del partido para este primer juego de la serie.
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2: Hola, ¿qué tal? Buenas tardes. Estamos aquí en el Chase Field en Phoenix, Arizona, la casa de los Diamondbacks de Arizona. Los Dodgers que vienen a visitar una serie de 3 partidos después del día de descanso ayer. Esperemos que estén recuperados para este primer juego de la serie. Y queremos enviarle un gran saludo a su servidor Luis Alfonso Cochito Cruz, junto a mis compañeros José Mota y Efraín Mesa Jr. en controles. Y queremos presentarles las claves para este primero de la serie. Los Dodgers llegan con un récord bueno, pero han perdido 6 juegos consecutivos. Todavía se mantienen en primer lugar, 8.5 juegos adelante de estos Diamondbacks de Arizona. Pero la clave para los Dodgers va a ser que Sasaki ataque bateadores y que si le ganan, le ganan en la banda contraria. Porque Sasaki se ha visto muy bien en sus últimas salidas, ganando sus últimas 2 salidas en lo que va de este mes. No ha perdido. Así que 3, 2, 1. En lo que va del mes de julio, no perdió ningún partido. Es la primera salida del mes de agosto. Esperemos que ya pueda romper ese maleficio contra los D-backs. Los bateadores más candentes que han estado contra los Dodgers esa temporada ha sido Ketel Marte y obviamente Tim Tawa, que en la serie que jugaron en casa les dio por todos lados y lograron barrer los Diamondbacks a los Dodgers en Los Ángeles. Vienen los Dodgers con sed de venganza el día de hoy, tratando de hacer un buen trabajo contra un Merrill Kelly, que la liga le está bateando un averaje de 2.80. Y ya mostraron señales de que los bates están despertando un poco más y ojalá y puedan atacarlo temprano a los picheos de recta. Le gusta mucho atacar bateadores y un Shohei Ohtani que ya está despertando con las pelotas largas de jonrón, conectó 2 jonrones en el último partido, y un Max Muncy que sigue trabajando en batear con gente en base, empujó 3 carreras en el último partido. Esos 2 bateadores zurdos creo que pueden ser la pieza clave para que los Dodgers rompan esa mala racha el día de hoy. Primer juego de la serie entre los Dodgers y los D-backs, y cuando regresemos tendremos las alineaciones y el primer lanzamiento.
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2: Todo listo para este primer juego de la serie. Serie pactada a 3 partidos, Dodgers contra D-backs. Y vamos a presentarle alineaciones de ambos equipos para este primer juego por parte de los Dodgers. El primer bateador será Shohei Ohtani de bateador designado. El segundo bate estará Andy Pages en el jardín central. Tercer bate, Freddie Freeman en primera base. El cuarto bate será Max Muncy, que estará en la tercera base. Quinto bate, Mookie Betts en el shortstop. El sexto bate será Kyle Tucker, que estará jugando el jardín derecho. El séptimo, Teoscar Hernández en el jardín izquierdo. El octavo bate, Tommy Edman, que estará jugando la segunda base. Y el noveno será Hunter Fedusha, que estará como catcher el día de hoy. El pitcher abridor por parte de los Dodgers será el japonés Rocky Sasaki. Por parte de los Arizona Diamondbacks, el primer bate será Geraldo Perdomo, que estará jugando el shortstop. El segundo será Corbin Carroll, que estará en el jardín derecho. Tercer bate, Gabriel Moreno, que está como catcher. El cuarto, Ketel Marte, que estará jugando la segunda base. El quinto bate será Lars Nootbaar, que estará de bateador designado. Sexto, Nolan Arenado, que estará jugando la tercera base. Séptimo, Max Kepler en el jardín izquierdo. El octavo, el peligrosísimo Tim Tawa, que estará jugando primera base, que maniató a los Dodgers en Los Ángeles. Y el noveno bate será Ryan Walshmit, que estará en el jardín central. El pitcher abridor por parte de los D-backs será el derecho Merrill Kelly, que tiene récord de 8 ganados y 9 perdidos. Así que una buena serie y un buen día para que los Dodgers salgan de esa mala racha enfrentando a estos D-backs que los barrieron en casa. Pero los Dodgers, con sed de venganza, están el día de hoy. Y con ustedes, para platicar un poquito de pelota por par de horas, está mi compañero José Mota.
5: Gracias, Gochito. ¿A qué vinimos? A eso estamos por acá sirviéndoles un gran placer. Donde quiera que se encuentre, ojalá que esté recibiendo bien la señal. Nosotros contentísimos de que nos acompañe con Efren Mesa, Luis El Cochito, aquí bajo el techo de Chase Field en Phoenix, Arizona. Está ardiendo por afuera el sol como se esperaba. El clima, y aquí bastante cómodos aquí dentro. Está cómodo también Shohei Ohtani, que tuvo una buena serie en Chicago. Batió de 3-6, saca elevado una vez al primer lanzamiento. El campo corto va hacia atrás. Geraldo Perdomo espera. Geraldo captura. Es el primer ahora, es el primer lanzamiento presentado por Bank of America, el banco oficial de los Dodgers de Los Ángeles. Ohtani llegó bateando 2.96 con 26 cuadrangulares y 70 remolcadas, ya retirado.
2: No espero nada, Ohtani se siente todavía confiado de los últimos dos jonrones que dio el juego pasado y rápidamente hizo swing al primer lanzamiento.
5: Difícil creer, Luis, que es su único juego este año hasta ahora con múltiples cuadrangulares, ¿verdad? Para Shohei. A batir Andy Páez, el cubano, en la serie en Chicago batió de 12-2. Saca foul para atrás, daños agresivos. Páez, 268, 18 cuadrangulares, 74 remolcadas. 6:41 el partido comenzó. 109 por afuera, qué bueno. 76 aquí adentro, qué bueno también. Foul para atrás contra la malla para Andy Páez. A ver si Páez puede enderezar una vez y de una vez ese swing.
2: Claro, y se necesita porque viene una serie larga y después llegas a jugar rápidamente a Los Ángeles, que agarren buenos picheos y buenos turnos para que se mantenga bien.
5: Merrill Kelly, veteranismo, se prepara en servidor. Lanzamiento es bajo detrás del home. Tenemos el día de hoy como árbitro a Bruce Dreckman. Primera base, Nate Tomlinson. En segunda base, Carlos Torres. En tercera base, Mark Wagner, que es el jefe de la cuarteta. Páez bate 1-2 el conteo. Bajo el lanzamiento, así que defensivamente, Gabriel Moreno, que ha estado calientísimo, está detrás del home. El venezolano, Tim Tower, ya lo dijo Luis. Acabó con los Dodgers él solito en la barrida ya antes del receso. Ketel Marte en segunda, Contavo en primera, Perdomo shortstop, tercera base el veteranísimo Nolan Arenado. Lanzamiento, abanica es ponchado con un 5.95 elevado. Ahí se fue Páez. Los Jardines para terminar. Max Kepler, el alemán, en el izquierdo. Ryan Walshmit en el central. Y Corbin Carroll, el todo estrella, en el derecho. Ya hay dos outs. Freddie Freeman y su cadena de 15 partidos consecutivos pegando de hit, aquí llega. Y bueno decirles que aquí llega y qué bueno.
2: No, de verdad.
5: Rompientes Cantador Shrine, curva.
2: Y aquí la gente lo abuchea, deberían de estar aprovechando de ver los números que está poniendo Freddie Freeman, porque es una cátedra de bateo que está dando esta temporada.
5: Y aquí batea muy bien. Una situación perfecta para tú comenzar. Batazo fuerte, segunda base, a su derecha va Marte, tiro a primera base bajito, lo recoge muy bien por allá Tawa. Buen contacto de Freddy Marte. Le hace buena jugada y se van los Dodgers 1, 2 y 3 aquí en Phoenix. 0 para Dodgers y los Diamondbacks por bateo.
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5: 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Gerardo Perdomo, el muchacho dominicano, viene aquí a batear. Perdomo batea primero, va contra Rocky Sasaki, Perdomo, Corbin Carroll y Gabriel Moreno. Ambidextro bateando la zurda. Ahora que falló de una vez, se comenzaron ahí leyendo intenciones. Split Finger seguido aquí para Perdomo, que batea 2.42, 9 cuadrangulares y 41 remolcadas. Tiene un porcentaje muy bueno de envasarse, 356. Ha recibido 70 bases por bolas. Perdomo. Lanzamiento es bola. Recibiendo está Hunter Ferrucci el día de hoy. Primera base Freddy Freeman. En segunda base Tommy Edman. Shortstop Mookie Betts cargado hacia el centro. Tercera base Max Muncy. Rocky Sasaki con su marca de 5 ganados y 5 perdidos. Foul por la derecha detrás del coach Dave McKay. El de primera base es McKay, tercera base J.R. House.
2: Y ojalá que Sasaki pueda tener una buena salida. Yo creo que lo ha demostrado, ha agarrado su confianza y este equipo lo va a presionar, pero es un equipo que puede ayudarlo mucho a él.
5: Pide tiempo aquí, perdón, a los jardines de Oscar Hernández en el izquierdo, en el central Andy Páez. En el derecho Kyle Tucker. Downbacks como equipo llegaron hoy con 61 y 55, 8 y medio detrás de los Dodgers. Ya no hay dobles dígitos. Lanzamiento es afuera. También Dodgers han perdido 6 consecutivos. Diamondbacks derrotados el día de ayer. Una serie larga que tuvieron aquí contra el equipo de San Diego. Pero Diamondbacks está en la posición número 3 de comodines. Uno delante de los Padres. 2 y 2. Cerca es bola. Buen ojo de falta de Perdomo. Sasaki, la última salida la ganó 30 de julio contra Seattle, 5 entradas, un tercio con 2 carreras permitidas solamente y 7 ponches. El conteo en 3 y 2 elevado por la izquierda cerca del poste, la bola va caminando bien, apenas Luis hizo contacto y mira dónde cayó esa
2: y le está agarrando un tremendo turno. Yo creo que Perdomo siempre como que se enfoca más en jugar contra los Dodgers y aquí ya está sacándole bastantes pichos a Sasaki.
5: Van 6 ya para Rocky, que su efectividad la ha bajado a 4.64. Se prepara el japonés. Saca una línea, corta al derecho, hacia el lance, viene Kyle Tucker, se barre y captura. Bueno, jugado allí de parte de Kyle Tucker, retirado Perdomo.
2: No. Y le dio bien ese batazo porque parecía que llevaba más, pero le dio con lo delgadito del bat y la hizo un pasito para atrás antes de salir y se tuvo que deslizar para sacar ese out importante.
5: Y bien hecho por Tucker, el día de hoy salió temprano a ver Luis Pelota saliendo del bate.
2: Qué bueno, qué bueno.
5: Para el techo y todo lo demás, y ya le paga dividendos, aquí se mantenga porque él tiene que mejorar allá en el derecho. Corbin Carroll, la superestrella, recibe un lanzamiento en bola. 2.45 solamente el promedio, pero tiene 16 cuadrangulares, 53 remolcadas. Últimos 33 encuentros, batea 159, pero parece Luis que él ve a los Dodgers y se reencuentra de una vez. Lanzamiento es poquitito afuera, lo quería Sasaki.
2: Y eso es lo mismo con Machado también.
5: Aquí hay reto de parte de Hunter Ferrucci. Sasaki decía que sí con la cabeza, como que sí, pídelo. Y lo ganó Ferrucci. Combinado con Sasaki. Una bola en el strike para Carroll. Bateado el zurdo. Coletazo lento. Primera base hacia adelante rápidamente. Acelera ahí Freddy. Pisa el mismo. Y le ganó a Carroll y le ganó también a Sasaki, que estaba por ahí también. Hay dos outs.
2: Le dio nomás, le puso la pierna y chocaron ahí Sasaki y él. Pero la mejor decisión fue esa, para que Sasaki casi tropezaba saliendo de la lomita. Y le iba a ganar, creo yo, pienso, si se la pasa.
5: Pero Luis, dime, ¿qué tan difícil esa jugada para un Freddy Freeman,
2: Difícil, porque es un roletazo suave, pero como tiene las piernas largas, dijo, déjame dar dos pasos para llegar allá y logra sacar ese out.
5: Si ahí tú titubeas nada más mirando al lanzador, ya pierdes. Bien hecho de parte de Freddy Freeman, que ha cometido solamente un error. Mientras aquí batea el popularísimo aquí en Phoenix, Gabriel Moreno.
2: Otro que cada vez que ve a los Dodgers dice, bueno,
5: los arrastran. 41 encuentros, le ha pegado 7 cuadrangulares y remolcado 30 carreras de por vida contra los Dodgers. Moreno batea 302. El catcher, tercer bate, lanzamiento es bola de Rocky. Recta 98. Esa recta promedió 99 millas por hora en su última salida contra Seattle cuando ponchó a 7. Moreno, 8 cuadrangulares, 50 remolcadas. Lanzamiento. Saca foul hacia la izquierda. 0-0 el partido comenzando esta serie de 3. Importantísima serie. Y también luzca la venganza y el reto, pues la revancha en mente.
2: Fíjate, a pesar de que estar en primer lugar, el reto más grande de esta serie es para los Dodgers. 6 perdidos y es una barrida que les dieron los Diamondbacks en casa, que yo creo que quieren hacer algo, hacerlos pagar.
5: Donde se jugó pobre defensa, no se lanzó bien y ha sido prácticamente el picheo lo más que ha herido a los Dodgers en esta racha de 6 consecutivos que han perdido. 1-2, bases limpias, se prepara Rocky. Shortstop, ahí fildea Mookie Betts, el rodado. A primera, 1, 2 y 3. Buena entrada para Rocky, Sasaki y los Dodgers. Una entrada en 0. Vamos a la segunda acá, Dodgers y Diamondbacks.
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5: Segunda entrada acá en Arizona. 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El derecho, Merrill Kelly hizo solamente 8 lanzamientos en la primera entrada. Aquí se envasa. O se enfrenta aquí a Max Muncy, que recibe el primer strike. Muncy en la serie en Chicago batió solamente de 7-1, pero fue cuadrangular. Bateado 53, 22 cuadrangulares, 52 remolcadas para el bateador solo. Lanzamiento es bajo para Muncy, detrás del Mookie Betts y luego Kyle Tucker. La gran pregunta, Luis, será cómo mantiene Mookie Betts el impulso de aquel último partido que se jugó de 5-4.
2: Y es que no debe de cambiar nada, su swing estaba perfecto los primeros 4 turnos del último juego.
5: Comenzó el swing, lo paró a tiempo, buen trabajo ahí de parte de Muncy, pelota cayó en tierra. Muncy hasta ese último turno que vimos estaba entre dos, estaba un poco como Kyle Tucker, la punta o el sello,
2: hasta que lo encontró y bien
5: lo encontró muy bien. 2 bolas, 1 strike, abanica y falla. El lanzamiento cambio es lo que más le encanta tirar a Merrill Kelly para sacar de out. Dodgers contra el cambio batean 2.26 como equipo. Slugging bajito solamente 3.33. Batazo fuerte en la izquierda del segunda base, fildeado un rebote por allá Marte, tiró a primera base y se hace la. Los tiros que ha hecho el día de hoy, pues interesantes. Ketel Marte, él mismo lo sabe.
2: Y como que deja de mover sus pies y se pone como muy duro de sus piernas, ¿no? Y los tiros, se levanta y hace como que se le van lejos de primera base, pero son out.
5: Siempre me enseñaron a mí, Luis, a poner atención a eso temprano. ¿Por qué? Porque puede el que tenga malo o con un dedo, una mano, el brazo, lo que sea.
2: Espalda, ¿no?
5: Porque más tarde viene una situación donde tú te arriesgas a mandar a alguien. Mookie recibe el primer strike, viene de tremendo encuentro, su promedio lo subió a 2.33, subió 10 puntos cuando bateó de 5-4 y su último off fue una línea al izquierdo también. Tiene 13 cuadrangulares, 36 remolcadas. Cantado y van dos rápidamente. Aquí le ha caído arriba Merrill Kelly.
2: ¿Qué será lo que busca? Porque le ha tirado dos rectas ahí, bien localizadas, pero rectas.
5: Ese último, si hubiese sido reclamado, hubiese sido bola, pero muy cerca. Semi 2. La pelota rodando a la izquierda. Mookie se fue de 12-4 en esa serie. Merrill Kelly con 37 años ya se prepara una vez más en Seri 2. Afuera el lanzamiento. Un lanzador, Luis, que como ha habido la historia de muchos, se reencontró lanzando en Corea.
2: Es que esos japoneses coreanos de verdad te sacan lo mejor de ti para que aprendas a lanzar, porque esos ponen la bola mucho en juego.
5: Foul para atrás, swing indeciso ahí de parte de Mookie, se mantiene con vida. Lanzó en Corea 4 temporadas. No cualquiera como lanzador aguanta 4 por allá, ¿sabes?
2: No, de verdad no.
5: 2015 al 2018 ganó 48 encuentros, perdió 32. Efectiva muy buena, 3.86. Soletazo, tercera base, fildea por allá Nolan Arenado. Se hace el out del 5 al 3. Últimos 3 outs han sido todos por roletas de parte de Merrill Kelly. 2 outs aquí en la segunda entrada.
2: Y me tocó ver a mi compañero Miles Michaelas, que acaba de cumplir sus 10 años de servicio. También tuvo que ir 2 años para Tokio con los Gigantes. Allá se hizo mucho mejor pitcher y vino a terminar su carrera, a estar con su carrera aquí en 10 años en Grandes Ligas.
5: Se estableció después de ahí, fue prácticamente, ¿verdad? Ya 10 años, así que esa pensión. Tiene Kyle Tucker, que batió de 11-5 en Chicago. El lanzamiento es abierto. Tucker 2.43, 10 cuadrangulares, 52 remolcadas. Ha pegado de hit en 4 partidos consecutivos. Bateador zurdo. Foul, la pelota va contra el guante de Gabriel Moreno. Dodgers 33 y 23 en casa, 36 y 23 fuera de casa, con sus 69 triunfos. Ahora cayeron al tercer mejor récord de la Liga Nacional. Así de rápido, Luis. Cada equipo que hemos visto. Ponte a ver a Boston. Barriendo los Dodgers. Cachorros barriendo los Dodgers. Entonces entre Milwaukee y Atlanta. Todo el mundo tiene su bache. Atlanta comenzó insuperable.
2: Sí, sí.
5: Y dijimos, no le ha tomado su bache todavía. Milwaukee. Igualmente le tocó su bache. Los Dodgers están viviendo ahora. Es el ciclo del béisbol. Lanzamiento es bola.
2: Y es lo más normal, ¿sabes? Que hay jugadores. Lo bueno del equipo de los Dodgers es que no depende de 2-3 jugadores. Todo el equipo te puede venir hasta a dar el hit bueno. Y ahorita están pasando como equipo por un mal bache.
5: Recibe un lanzamiento. Es cantado. Strike, curva. Le tiró ahí 84 millas. Han visto dos muy buenos equipos recientemente. Boston, incontenible. Todavía el día de hoy siguen arrasando. Ganaron hoy 13 por 1. Línea de foul fuerte allá por la derecha. Kelly, la marca inversa de 8 ganados y 9 perdidos. 5.04 efectividad. 124 hits permitidos en 114 entradas y un tercio. Y solamente 76 ponches. Hombre que permite un promedio colectivo, como dijo Luis, 2.80, que es súper, pero súper alto. Comenzó el swing, lo paró a tiempo. Lanzamiento en cambio, es bola. Buen turno ahí, como siguió la pelota Kyle Tucker.
2: De verdad que de los mejores turnos y esperemos que sea pieza clave que se levante en esos momentos porque el equipo lo necesita y pueda estar ya más en el medio del año.
5: Oscar Hernández, 13 juegos en este estadio, batea 321 con 8 extra bases. En Chicago bateó de 8-2 con un larguísimo cuadrangular. 255, batea 11 jonrones, 41 remolcadas. Saque elevado al izquierdo, buscándolo por allá Max Kepler. Capturó la pelota y se acabó. Aquí la entrada con hombre a bordo. Vamos a la parte más de la segunda en Arizona, 0-0.
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5: Segunda entrada, hacemos una pausa de 10 segundos identificando a las emisoras en el béisbol de los Dodgers.
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5: Rocky Sasaki Marte, Lars Nootbaar, recién adquirido de San Luis y luego Nolan Arenado. Últimos 11 juegos, Marte. 159 de promedio. Lanzamiento de Rocky. Foul, la pelota rodando hacia atrás. Va contra el catcher. ¿Cómo olvidar aquella última serie aquí? Cuando le decían, vamos a voltearlo a la derecha, decían muchas gracias. Le daba para donde desaparecía.
2: Allá le dio a Tanner Scott uno bueno.
5: Ay, ay, ay. 0-2 para Marte, que batea 248, 19 cuadrangulares. Y 62 remolcadas a Manica. Esponchado. Ketter se fue rápido. Eliminado 4 consecutivos comenzando el encuentro aquí. Rocky y Sasaki.
2: Yo creo que es lo que necesita y me gustaría ver más de Sasaki. Cuando él empieza bien, creo que su confianza va subiendo más que cuando le hacen una carrerita como que se pone tímido. Y ahorita tiró esa recta durísima.
5: Bateando viene Lars Nootbaar, que juega como designado. Lanzamientos abiertos. Este muchacho nunca dio lo que se esperaba allá en San Luis, esperando aquí nueva vida con Arizona. 2.32 su promedio, 3 cuadrangulares, 17 remolcadas, bateador zurdo, compañero de Arenado allá en San Luis. Saca foul acá arriba de nosotros. Nootbaar operado de ambos talones, imagínate. Dice Luis que andaba en silla de rueda. No puede apoyarse en nada después de la operación.
2: Wow.
5: En silla de ruedas. Está muy recuperado. Lanzamiento es afuera. Pero un dolor, tú sabes que el talón persiste y persiste. A veces llega un frito y lo sientes de una vez.
2: No, es lo más molesto que hay. El talón y el espolón del lado izquierdo del dedo gordo del pie.
5: 2-1 para el bar. Lanzamiento es cantado. Strike, split finger, 91 millas. Este muchacho tiene buen ojo. Con Arizona hasta ahora lleva de 10-2 en 3 juegos. Ahora sigo 3 bases por bolas. comenzando el encuentro, segunda entrada 0-0. Saca Machucón por la primera base, va detrás de ella Sasaki, mismo la recoge y pisa y siguió para el right field. Está energizado Rocky Sasaki, dos outs.
2: Pero mira, lo mira Freddy como diciendo, tú me quitaste la otra, no me la pasaste, ahora yo la voy a coger yo solo. Y ese guantezón le tiró la atarraya, como decimos nosotros, y se le metió ahí en el guante y siguió corriendo como 6 pasos más.
5: Le tiró como una sábana ahí.
2: Y una sábana de king size
5: la cubre. Que también viene siendo un peligro, un guante grande para afilar una roleta.
2: No estás acostumbrado a topar en el piso antes.
5: Hay dos outs. No se ha pegado de hit todavía. Termine Nolan Arenado, el tercera base. Y sexto bate, el dirigente Tori Lobulo. Batazo enorme al izquierdo. Va hacia atrás Oscar Hernández. Se pega a la pared. Da un salto por allá. Y la pelota se fue de cuadrangular. A la primera fila, Arenado. Se fue para la calle, su número 17 del año. Remolcado número 54. Arizona arriba 1-0 aquí en el segundo inning.
2: Le brincó rápido, ¿eh? Le tiró este picheo que se le quedó en el medio. Y Arenado, que normalmente en las series anteriores tomaba muchos picheos, le da que apenas la saca, pero Teóscar estuvo cerca de llevarse.
5: Es el jorrón número 21 que permite este año Rocky Sasaki, que recientemente ha tenido un buen corrido en cuanto a no permitir cuadrangulares. Y ya comenzó el cántico. 1-0 Arizona.
2: Que no se emocionen tan temprano.
5: Kepler es el bateador que tiene un strike en su cuenta, bateador zurdo. Dominique falla. Sasaki no le gustó esa pelota, la saca de juego. El contenso y 2. Rocky ha permitido ese jonrón. Hasta ahora el único del juego. Aquí tiene el 2 a Max Kepler bateando 2-20, 2 cuadrangulares y 15 remolcadas. Abanica es ponchado y se va. Responde bien aquí al recto Sasaki, el cuadrangular también. Arenado le da ventaja 1-0. Vamos a la tercera entrada.
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5: Tercera entrada acá en Chase Field en Phoenix, 1-0 Diamondbacks. Son los tipos de Tommy Edman. Lanzamiento es cantado en el strike. Arenado jugando bien adentro allá buscando el toque. En tercera base, Edman, Hunter Fiducia y luego Shohei Ohtani. 2-89 batea Tommy Edman con 3 cuadrangulares, 21 remolcadas. Saque elevado al jardín derecho, va hacia atrás Covenkell. La bola va caminando, da un salto, la pelota se va. Se va y la capturó por allá con tremenda jugadota Corbin Carroll robándose el show. ¡Qué guante!
2: Y otro guante como de 15 pulgadas. Logra brincar ahí y se queda con esa pelota para robarle el jonrón ahí a Camiel.
5: Ahí está Luis, un ejemplo también de por qué tú nunca debes pegarte contra la pared en situación como esa. Y date ese espacio.
2: Y eso es lo que le pasó a Teo. 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
5: Hay tantas cositas así que marcan una diferencia. Matías viene Hunter Fiducia, el catcher. Tremenda la de Corbin Carroll. Lanzamientos afuera.
2: Y la importancia de conocer tu terreno. Bueno, y quédense en sintonía que ya viene el informe de resultados de las Grandes Ligas. 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
5: Buscamos su cuarta bola cerca ahí. Herman saca rebotados a primera base. Un rebote alto al último. La hace allá. Tawa recibe la pelota. Pide almohadilla y retirado Hunter Fiducia, que llegó bateando 2.29. Y eso va a traer a Shohei Ohtani. 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Shohei Ohtani, el primer lanzamiento, sacó elevado al campo corto en su primer turno. Se prepara Carroll. Homero Kelly, lanzamientos cantando el strike. Ohtani. 2.96, 26 cuadrangulares, 70 remolcadas. Preparado Merrill Kelly. Lanzamiento es bajo. Especialista en el cambio de velocidad, control. 46 bases por bolas este año en 114 entradas, un tercio. Ha permitido 23 cuadrangulares. Fue el lanzamiento. Tani Luis siguiendo la pelota mucho mejor, la parte afuera, sí.
2: Y qué bueno, porque cuando expande ahí es cuando su swing se empieza a descomponer. Y hasta ahora se ve muy bien.
5: A dos outs aquí en la tercera entrada. 1-0 Diamondbacks. Swing foul para atrás de parte de Shohei.
2: Si nos ponemos a ver ese último jonrón que dio en Chicago, fue con las puras manos. Cuando él quiere hacer swing más duro, ha batallado y falla los picheos. Cuando él solamente le tira las manos, José, le da una extensión.
5: Tremendo. Tira manos significa que esperó. Y de tiempo ahora Shohei. Y se lo concede ahí el árbitro Bruce Dreckman, dirigiendo el tránsito detrás del home. Ohtani contra derechos ha pegado 15 de sus 26 cuadrangulares. En 2 y 2. Saca foul a nuestra izquierda. Interesante que Ohtani llega el día de hoy, Luz, bateando 304 contra zurdos. Uf. 293 contra derechos. En casa y en gira, 2.97 igualito. No marca ningún tipo de diferencia en 2 y 2. Cerca es bola. En 4 cuadrangulares, ha pegado 15 cuadrangulares en casa. 11 fuera de casa, Shohei. Conteo lleno. 3 y 2, esperando el turno Andy Páez. Se prepara Merrill Kelly. Lanzamiento es alto, buen turno ahí de parte de Shohei. Lo que siguió bien, Luis, vio movimiento. Lo que siempre decimos a los jóvenes, miren la pelota hasta el final, porque así tú ves lo que pasa llegando a la pelota alta y afuera.
2: Y muy buen turno, a pesar de que el primer turno vino en el primer picheo, se fue rápido. Lo mejor que puede hacer es tomar picheos, y ya sacó 5 picheos ahí con base por bola, importantísimo, 6 picheos.
5: Están en primera base, se ha grabado 6 en 8 intentos. A Matías Mene Páez, que se ponchó en su primer turno. Tira primera base allá. Regresa Ohtani, a quien por alguna razón le siguen poniendo muchísima importancia y atención en primera base.
2: El hombre casi que trae un cartelón que dice: no voy a correr.
5: Y lo debe detener.
2: Lo debe detener.
5: Que lo vea todo el mundo. Manos en las rodillas. Se va para segunda. Lanzamiento es bola. Tira segunda. Out. Y Ohtani dice que no. Se deslizó en la parte de atrás. Y allá está él. Enfáticamente diciendo: yo llegué. Y el árbitro en segunda base, Carlos Torres, dice: no, señor.
2: Y le pregunta Moreno a Marte, y Marte le hace con la mano como diciendo: oh, está medio raro. Creo que sí ganó el pie derecho que entró por la parte de afuera.
5: Y los Dodgers dijeron: no, no se va a revisar nada. Ohtani está ya preguntando a Tony, como dice: ¿qué pasó? ¿Revisaron o no? Aparentemente Luis se recomendó de adentro no mandar a retar esa jugada. Eliminado Ohtani, Se van los Dodgers, vamos a la parte de la tercera entrada, 1-0 Diamondbacks.
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3: Tercera entrada, 1-0 Arizona. Luis continuó la pregunta y la incógnita. ¿Deberá de seguir corriendo Shohei Ohtani con una rodilla mala, sí o no?
4: Yo pienso que no. Y lo platicamos nosotros acá arriba porque si él tiene una rodilla mala y no ha pichado porque tiene esa rodilla mala, no le veo ningún caso que trate de rogar.
3: Extender bases, buscar una base extra, línea al central de parte de Tawa. Da un salto por allá, se la llevó Andy Páez hacia atrás. Y así es que se gale de aquí a Tawa. Así es.
4: Bueno, ese es el más suave que le ha dado a ese, salió como a 105.
3: Buen contacto de Tim Tawa. Llegó bateando 2.32 contra los Dodgers, un verdugo. Wow, Tawa con 6 cuadrangulares, 26 remolcadas retirado. Ahora tiene Ryan Walshmit. Bateó un 93 en el año. Un cuadrangular y 13 remolcadas. Bateador derecho, lanzamiento es cantado para Walshmit. Ha jugado 50 encuentros. Esperando turno el primer bate, Geraldo Perdomo. Se prepara a Rocky. Adentro, lanzamiento, casi le pega. Llega Sasaki tirando muchos de strikes. De los primeros 26 lanzamientos, 19 de strike. Una buena recta y buen propósito. Aunque no la pidió ahí. Es un buen mensaje a un bateador.
4: Es buenísimo ese picheo.
3: Saca una línea al izquierdo. Teoscar va buscando a su izquierda hacia adelante y se quedó con ella. Retirado dos líneas, pero han sido de out. Dos outs.
4: Y ese picheo lo que hace es que te pone a pensar como bateador. Aunque se le haya soltado el pitcher, tú ya tienes pensando, él va a venir pegado. Y hace que uno se abra rápido y pueda sacarlo con el medio afuera.
3: Y lo que dice mucho el bateador moderno, Luis, es ¿irá a repetir pegado?
4: Es verdad, y nunca se repite. Muy pocos son los que repiten y todavía uno sigue pensando, ahí viene para acá otra vez.
3: ¿Viene otra vez o fue solamente para prepararme? Y fíjate ese batazo ahí como tú mencionas. Aquí batea Perdomo que sacó línea al derecho, corta, buena jugada allá de parte de Kyle Tucker. Lanzamiento de strike. Ese lanzamiento le corría hacia adentro, ¿verdad? Y el hombre pensando, va para afuera, no extiende, pero ya tenía su pensamiento. Ya. Perdomo.
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3: Perdomo cuestionaba la decisión del árbitro ahí, ahora en 0-1 y estaba en lo correcto. Se haga foul para atrás, esperando el turno Corbin Carroll.
4: Ya tenemos varios resultados, que juegos que ya terminaron. Cleveland le ganó 8 carreras por 2 a los Medias Blancas de Chicago. Los Angels 4-3 a los Marlins de Miami y Boston 13-1 apaleó a los Atléticos.
3: Boston no quiere perder. 0-2 afuera. Hoy el cumpleaños de Mike Trout. Y típicamente, ¿qué hace Mike Trout en su cumpleaños?
4: Palo.
3: Saca un ron. Desde que llegó a Grandes Ligas.
4: Wow.
3: Y fui testigo muchas veces. Su cumpleaños y el de su mamá también. Increíble. Como que no lo fallaba. Foul, la pelota rodando contra la malla.
4: Yo sigo pensando, José, que es un jugador que se merecería ir a unos playoffs, ¿no? Como un... Bueno, ya es tarde, ¿no? Porque no se cambió, pero dices tú, con la carrera que ha tenido, me gustaría verlo en un playoff con cualquier equipo.
3: Cualquiera. 1-2, o sea, bases limpias. Foul hacia la izquierda, Trout. Tampoco ha sido Luis proactivo en decir, ¿sabes qué? Vamos a buscar algo que beneficie a la organización. Él está cómodo.
4: Sí.
3: Y tú sabes lo que eso significa también.
4: La comodidad no es buena, y especialmente ya tarde en tu carrera, ¿no?
3: 1-2, continúa aquí el conteo, bases limpias. 1-0 Arizona, lanzamiento. Foul otra vez allá contra un pie de el mismo Perdomo. Y hasta hubo reuniones entre Angels y Trout. Antes de la fecha de cambio, como diciendo, hey, será el momento ahora. Y lo que hicieron fue limpiar. Y salvo de que el bate derecho que necesitaba Filadelfia, pues hubiese sido Trump, pero ese contrato, ¿cómo lo mueves? ¿Y quién
4: no,
3: lo quiere?
4: No, nadie.
3: Ahí está la otra, la gran parte de todo esto. Unido se prepara Sasaki. Adentro el lanzamiento ahí para Perdomo.
4: Por eso yo pienso que esos contratos así.

0: de tantos años, debería de haber cláusulas, ¿no? De decir, a ver, si no me estás jugando o no está, tenemos que renegociar porque eso es un robo.
1: Dile eso a la asociación,
0: Absoto.
1: no, a la asociación de jugadores.
0: No, solamente estoy diciendo lo que yo pienso. Yo por eso estoy acá arriba y no estoy allá. Pero yo digo porque se van tantos jugadores por el contrato que ya después del contrato no son los mismos por la comodidad. Tú sabes que la comodidad ya no te dice, ya no tienes el mismo interés. Pero sería como el fútbol americano, que dices, eso es garantizado y si algo pasa, se rompe.
1: Son garantizados, y es lo que el beisbolista no quiere, que se llegue a lo de la NBA ni
0: Ni
1: la
0: NFL.
1: NFL, no. Saca una línea limpiecita al izquierdo central, la pelota pica, se desliza Teoscar, no puede con ella, va para segunda Perdomo, pensó en seguir a tercera base, ahí pega los frenos y llega a segunda con doblete, y pudo haber sido peor, ¿sabes?
0: Clase de línea, ¿eh? Buen hit por la parte contraria. Le dejó llegar ese split finger y se lo conectó durísimo por la parte contraria.
1: Es un tema muy interesantísimo porque entonces hay dueños que le dicen a los otros dueños, pero ¿por qué se lo dice entonces? Y sabes muy bien que entonces tú no lo firmas. La afición te pregunta, oye, aquel jugador que encajaba aquí, tú tienes el dinero, no lo firmaste. Y lo que una afición no quiere decir es, o escuchar es, no cabía. Ay, ay, ay. Ay. No cabía o no había dinero y te cuestionan una vez. Y así es el negocio del béisbol. Los jugadores
0: Yo
1: pocas veces pierden, Luis.
0: no estoy quitándole nada a los jugadores, ¿no?
1: No,
0: Porque fui
1: claro.
0: jugador. Pero dices tú, a veces te gustaría ver en mejor nivel o más veces a ese mismo jugador, un Juan Soto o un Rendón. Vamos a poner Rendón. El Rendón era el tercera base de los Angels y de Washington, que dices tú, jamás fue el mismo.
1: Jamás. Y todavía se le está pagando un alto salario sin jugar. Ya retirado. Keo rompe el bate, batazo corto al derecho, bien colocado por allá. Belandro estaba allá, Tucker, y se va retirado Keo por segunda vez en el día de hoy. El doble no le hace daño aquí a Sasaki. Vamos ya a la cuarta entrada aquí en Arizona, 1-0 Diamondbacks.
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1: Cuarta entrada acá en Chase Field. Qué bueno que esté con nosotros, donde quiera que se encuentre. Y también quiero felicitar a aquellos que enviaron sus preguntas recientemente, a preguntas y respuestas muy buenas, muy compiladas, bien estudiadas. Y acá tendremos eso la semana próxima. Hablando de la semana próxima, el lunes Tarek School, su debut en Unicorn Field Dodger Stadium. El martes Blake Snell.
0: Bueno,
1: uno detrás del otro. Ganadores, no de uno, de múltiples Cy Youngs. Ahí viene a batear Páez. América y falla Páez. Es entrada a la cuarta. 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Elevador izquierdo de parte de Páez. Va buscando desde atrás Kepler. Y la capturó allá a la franja del corte del pasto y la zona de seguridad. La pista lo mismo, retirado Páez por segunda vez. Un ponche ahora elevado al izquierdo.
0: Suena un poco descolgado, pero mantuvo la maceta del bate ahí. No alcanzó a darle buen seguimiento, pero maceteado.
1: Esa última entrada, Luis, de Sasaki. Me gustó el hecho de que el lanzamiento adentro que le hizo ahí a Washman y que vino a atacar después del cuadrangular en esa entrada previa.
0: Rapidito se llevó el otro bateado.
1: Muy diferente la mentalidad. De eso hablaba el dirigente el día de hoy. La gran diferencia es esa, la mentalidad. Freddy Freeman saca elevadito de fama buscando el catcher. La pelota ahí cerca al dogado del equipo de los Downbacks por la izquierda. Y tú bien lo sabes, Luis, si tú ibas a montículo a un compañero, ¿verdad?, lanzando, y tú veías esa cara y decías, este la tiene, me voy.
0: Sí, sí.
1: Me voy de aquí.
0: No ocupa ni decirle nada.
1: No,
0: pero había otros que tú decías, él necesita aunque sea una palmadita en la espalda.
1: Tú ibas y ibas al montículo, eso me ocurría a mí, y veía la mirada, yo miraba al dogado y decía, no sé.
0: A mí me la aplicaron una vez aquí en Los Ángeles.
1: Sí.
0: Y me dijo Marin, hey, ve a hablar con Kershaw. Y tuve lo peor que hice.
1: Ay, ay, ay, ay, ay. Un uno para Freddy Freeman. Lanzamiento adentro, le apretó los brazos y pasó el swing. Dice el árbitro en tercera base, Mark Wagner. Freddy tiene su cadena de por medio de 15 partidos consecutivos pegando de hit. Hoy tiene de 1-0. Merrill Kelly no ha permitido a los Dodgers ningún indiscutible, ha arreglado dos bases. Bola.
0: Y me dice, entonces yo me acerco de tercera base y le digo, hey, come on, let's go. Y después de ahí llegamos al dogado, me dijo, Cruzy, don't do that again.
1: Ay.
0: Y todos riéndose de mí porque ellos saben que no le puedes hablar a Kershaw cuando estaba lanzando.
1: Tazo a la derecha del segunda base, fildeó otra vez por allá. Doble clutch de parte de Marte, como quiera saca Freeman. Del 4 al 3, por ahí falla otra vez Freddy Freeman. Hay dos outs aquí en la cuarta entrada. Y hay lanzadores que en los momentos más apretados ni te acerques, no, porque ya ellos tienen la pelota agarrada como un slider. Es más, ni mandes a que se viren tampoco.
0: No, nada. Te lo echas de enemigo. Sí. Ahí mismo.
1: Hay dos outs en la cuarta entrada. Batear viene Max Muncy, otro que roleteó por segunda en su primer turno. Puertazo de foul por primera base. Ya la filia en territorio de foul. Tim Tawa. 5 roletazos de out. Para uno que típicamente no vive de la roleta. Solamente un 41% contra Merrill Kelly. El derecho buscando empatar su marca de 8-9 que comenzó el día de hoy. Nunca le ha ganado los Dodgers en serie regular. 0-11.
0: 0-11.
1: 0-11 en 0 y 11, sí, en 17 aperturas. Foul, pero en postemporada sí les ha ganado.
0: Eso es lo que vale.
1: En aquella barrida de los Diamondbacks en 2023. Un equipo que está sin varios lanzadores importantísimos. Entre ellos Zach Gallen y el mismo Ryan Nelson fuera de acción. 1 y 2. Bajo lanzamiento. Ha hecho un tremendo trabajo otra vez más el dirigente Tori Lobulo con Mike Hazen, que poco hizo de verdad en cuanto a la fecha de cambios. Y aquí están ellos ocupando la tercera posición de comodines. 2 y 2 para Muncy. Otro foul rodado allá hacia la derecha. Buscando los Dodgers su primer hit. Ya ponchado uno fue Andy Páez. 2 pases por bolas. Otani atrapado tratando de robar una vez más allá en segunda base, cerrando la tercera entrada. La otra base por bolas fue, además de Otani, a Kyle Tucker. 2 y 2. Bajo lanzamiento, esperando turno, está Mookie Betts. El conteo se llena 3 y 2. Kelly, que creció por acá en esta área, fue canjeado a Texas la campaña pasada y regresó un contrato de 2 años acá a su casa. Amanica Muncy se poncha con el cambio. Otro ponche más y son 2. Ha transitado muy bien el derecho hasta ahora. 3 entradas y media aquí en Phoenix. 1-0 Diamondbacks.
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1: Cuarta entrada, Rocky Sasaki frente a Gabriel Moreno, el tercer bate de los Diamondbacks. Le sigue Ketel Marte y luego Lars Nootbaar. 1-0 Arizona. Con jonrón de Nolan Arenado. Uno de dos hits que ha permitido Rocky Sasaki, que ha lucido muy bien. Ha tirado strikes, ha punchado a dos. Llega a esta entrada con 42 lanzamientos, 31 de strike. 0-1 para Moreno, que tiene los stands al shortstop en su primer turno. Lanzamientos abiertos. Rocky ha registrado hasta 101 millas por hora el día de hoy. Ha tenido buena separación entre su recta de cuatro costuras. Registró 101.3 y su recta de dedos separados. Rompe el bate en pedacitos, lo estamos a primera base, bien aislado ya en la primera base, fildea Freddy Freeman, le pasó a Sasaki cubriendo la almohadilla, retirado Gabriel Moreno del 3 al 1, otro bate roto. Ya se ha llevado unos cuantos del día de hoy, Rocky Sasaki. Ese lanzamiento adentro efectivo, hoy con mucho control y mucho comando de esa zona, adentro del home contra derechos. Su split finger está promediando 90.6 el día de hoy. La recta está promediando 99.3. Falos en la izquierda para Ketel Marte. Tiene un ponche en un turno el día de hoy. Bateando cuarto Marte. Lanzamiento es bajo. Hasta ahora, en 10 encuentros, 5 ganados y 5 perdidos entre estos dos este año. Dodgers y D-backs. Retazo por segunda base a su derecha y fildeando de frente Tommy Edman. Tira primera base, retirado Ketel Marte. Un segunda base, retira otro. Hay dos outs aquí en la cuarta entrada. Vamos a terminar Lars Nootbaar. De ascendencia japonesa, Nootbaar fue también miembro del equipo campeón de Japón, junto a Sasaki, junto a Yamamoto, junto a Murakami, junto a Otani, del Clásico Mundial 2023. Lanzamiento es cantado el strike. Nootbaar vistiendo un diferente uniforme que no sea en Grandes Ligas el de los Cardenales. Tiene los estados al pitcher en su primer turno. Lanzamiento es cantado strike. 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Elevado al central profundo, va detrás de ella Andy Páez, la pelota lo baña. Va un rebote contra la pared, va para la segunda base con doblete Lars Nootbaar. 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Es el doble número 9 del año para Woodbar, que está en segunda base con dos outs. 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Jonrón de Arenado, la única carrera, doble de Perdomo y ahora doble de Woodbar. Abatiendo Arenado aquí, lanzamiento de bola adentro. Hay dos outs en la cuarta entrada, 1-0 Diamondbacks. Arenado llegó bateando 2.41 en la temporada, bateó 2.43 ahora. Saca roletazo lento, tercera base hacia adelante, fildea Mancia, tiró a primera base y lo eliminó del 5 al 3. Un tercera base también se encarga del otro. El doble no le hace daño aquí a Rocky Sasaki en 4 completas, 1-0 Arizona.
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3: 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Pues nos trae grandes recuerdos aquí de frente. El toro en esta cabina. Y el foul aquel que dio el café. El Toro Valenzuela, muchísimo cariño, siempre grandes recuerdos, nuestro colega, por siempre. Mookie Betts, a batear viene, batea quinto, Kyle Tucker, luego de Oscar Hernández, foul por la derecha, buscando el primera base, la pelota se va abriendo allá al techo del dugout de los Dodgers. Mookie tiene roletados a tercera en su primer turno. Un tremendo juego aquí entre estos dos. Arizona diciendo, bueno, Luis, aquí están nuestros chances de acercarnos en el standing, comenzando hoy a 8:30.
4: Y como lo mencionas tú, el cara a cara es el importante, y aquí con los Dodgers con ganas de vengarse de esa última serie.
3: Mookie con 13 cuadrangulares y 36 remolcadas. Atacito lento delante del montículo fildea. Kelly y lo sacó del 1 al 3. Una jugada ahí, salió rápido entre el montículo y el home plate, la parte de la derecha. Ahí now.
4: Bueno, y Mookie se ve diferente, ¿no? Su swing otra vez un poquito tarde con el elevado anterior, y ahí un poquito enfrente con el cambio, y da el rolecito al pitcher.
3: Ah, Matías, viene Kyle Tucker. Negoció una buena transferencia la última vez. Después de los outs, 1-0 Diamondbacks, quinta entrada. Swing y lo falla. En cuanto a Luis, al bateo de los Dodgers, últimos 6 partidos, 2.74. Slugging 409, 8 cuadrangulares, pero promediando solamente 3.7 carreras por juego. Elevado altísimo allá al techo, y cuidado por acá si se nos esconde y después sale otra vez.
4: Foul. Ya nos pasó, cuidado.
3: Ya nos pasó con Matt Olson. Entonces vemos el bateo que se ve bien, ¿verdad? Pero ¿dónde ha estado el bateo oportuno? Es una cosa, ¿verdad?
4: Sí.
3: Y por eso no podemos engañarnos solamente por un número, ¿verdad? Y además, el picheo. Lanzamiento es cantando el strike. Se fue Tucker. No tiene queja para nada. Se lo canta por allí animadamente el árbitro Bruce Dreikman. Ya dos outs y ya ponche número 3 para Mel Kelly.
4: Creo que ha faltado mucho el bateo oportuno. Se han dado hits después de dos outs. Se han llenado las bases. No se ha podido concretar nada. Y es lo que ha matado a los Dodgers. Se han bateado bastantes veces para doble play también, empezando entradas.
3: Muchos doble plays. Los Dodgers no se han robado ni una sola base en los últimos 6 juegos. Ahí está donde estación. Ahí está una de ellas, ¿verdad? Y te pones a pensar entonces en el picheo de los Dodgers en ese trecho. Aquí batea Oscar Hernández, eliminado con elevado al izquierdo en su primer turno al primer lanzamiento que dio. En 0-1, abarica y falla Teo. El cambio 0-2.
4: Pero como mencionas, estas rachas sabíamos que iban a venir. Nunca habían perdido más de 4 o 5 juegos. Y ahora, pues esperemos que puedan salir pronto. Pero esta racha le llega a todos los equipos.
3: Máximo había perdido 5 consecutivos. Ahora van por 6. Buscando todavía su victoria número 70 los Dodgers. 3-2 para Teo. Abarica y se fue rápido con el cambio también. Y sigue encendido en su picheo. Ahora mismo el derecho Merrill Kelly. Vamos a la parte más de la quinta aquí en Arizona, 1-0 Diamondbacks.
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7: Parte va de la quinta entrada ya acá en Arizona. José Moto junto a Luis El Cochito Cruz. Fred Mesa Jr. en controles. Agradecimos que esté con nosotros. Aquí viene Sasaki, que llega a esta entrada con 53 lanzamientos y 30 de strike. Y a Monica Fry de una vez aquí, Max Kepler, que batea el séptimo. Hizo un total de 11 lanzamientos solamente esta última entrada. Rocky Kepler el día de hoy tiene un ponche en un turno. Uno de dos ponches para Rocky. El lanzamiento es abierto, sigue siendo un tremendo trabajo. Estuvo mirando más adentro en esta racha de 6 partidos consecutivos. La efectividad de los abridores, 7.96. Relevistas, 5.76. Y como hemos dicho tú y yo, poniendo a la ofensiva de una vez en un hoyo que a veces parece pues una montaña de 10.000 pies, y aunque sean 3 carreras.
4: Si vemos antier, hicieron 5 carreras en octava y se quedaron cortos porque pues les hicieron a todos los relevos, les dieron duro.
7: En esta racha han tenido 2 partidos que han anotado 5 carreras y no han podido. Abanica es ponchado, ha sido buen cliente el día de hoy con 2 ponches. Acá Max Kepler, primer out de la quinta entrada. Entre marcadores, ya finales del día de hoy. Texas, que necesita ganar, pues le ganó 2-1 a Baltimore en Arlington. Minnesota pudo frenar al calentísimo equipo de Milwaukee hoy 8-6. Milwaukee 72 victorias. Encabezando llegaron a las grandes ligas. Y Dodgers se pusieron tercer mejor puesto en cuanto a los líderes de la división. Detrás de Atlanta también.
4: Eso viene, eso viene.
7: Ese momento va a llegar. Lanzamiento es bola aquí para el peligroso Tim Tower, que tiene línea central en su primer turno. Casi se baña por allá Andy Pages.
4: Y ese juego en San Diego, los Astros están ganándoles 4-0 en la cuarta entrada a los Padres.
7: Importante para los Diamondbacks y también para los Dodgers. Lanzamiento resbaló por allá, enterró lanzamiento en bola Sasaki. Ahora mira hacia abajo sus pies y también allá el punto de aterrizaje. Cayó de forma muy peligrosa. Ese es el Tim Tower.
4: Increíble, de 13-7, 2 dobles, 2 jonrones, 7 producidas contra los Dodgers.
7: Aquella serie antes del juego de estrellas. Sale el traductor, sale el asistente médico y también Dave Roberts a ver aquí a Rocky Sasaki. A ver si hay, Luis, algún efecto en esa manera donde aterrizó allí, que comenzó resbalándose con el pie izquierdo.
4: Y es que Sasaki todavía utiliza, al igual que Yamamoto, los Spike Nike, pero de Japón, que son delgaditos, que casi no tiene soporte. Y el gancho es delgadito también y se pudo haber resbalado ahí.
7: Ese fue el caso. Ahora Sasaki está decidido que pues él va a seguir y no hay problemas. Pero también quiere asegurarse aquí el dirigente y los demás, el staff médico, que él esté bien para aterrizar otra vez. Lo que no noté, Luis, fue él no fue arregló nada en el montículo.
4: Como que se resbaló un poco nada más.
7: Ya hace calentamientos acá para asegurarse que esté todo bien. Mientras el conteo aquí para Tim Tama, 3 bolas y strikes. Bueno, si se trata del montículo de la lomita, pues para él como que está bien.
4: Y comparando ese guante con el del catcher, ese guante se ve grande. Uy, el guante de catcher se veía chiquito.
7: Pon el guante entre su cintura y la rodilla, mira dónde llega.
4: Eso le abarca a mitad. Todo.
7: El guante ha sido story para Rocky Sasaki, que ha tirado tremenda pelota recientemente. 1-0 aquí, víctima del jonrón de Nolan Arenado, ha sido todo hasta ahora. Es cantado el strike aquí para Tim Tawa, que batea octavo. Ha permitido el jonrón Arenado, doble a Perdomo y doble también a Lars Nootbaar. Lanzamiento, es bola a la cuarta. Primera que regala el día de hoy, llega aquí en la quinta entrada, después de un out.
4: Y mira, ahí yo estoy de acuerdo, si se te fueron los picheos, que se te vayan con ese Tawa, porque ya le había hecho un contacto durísimo al medio.
7: Eso va a traer al Ryan Walshman. Bateador derecho. Bateo noveno, tiene línea de izquierdo en su primer turno. A este fue que le lanzaron adentro y el entorno lo encontraron adentro, que no pudo extender. Teniendo buena temporada, 2.91, un cuadrangular y 13 remolcadas. Bateador derecho. Se ve el hombre para la segunda, le tomó todo el tiempo. Tiro a segunda demasiado tarde, un rebote allá. Le robó todo el tiempo a Sasaki. La base robada. Número 3 del año para Tim Tawa. Eso es, Luis, bien dirigir de parte de todo el lóbulo.
4: De verdad que le tomó todo el tiempo completo a Sasaki.
7: Sasaki ha permitido ahora 8 bases robadas. Ni un solo ha sido eliminado tratando de robar cuando él lanza. Eso es hacer tu tarea. Lanzamiento es cantado el strike. Y un equipo que sabemos muy bien, hoy llegó con 74 bases robadas, que hay que defender eso. Y con todo eso, Luis, 74 robos. Décimos en la liga. No están corriendo como antes en su cambio, obviamente, de personal. Es bola, lo pensó. Ahora está pidiendo ese lanzamiento el árbitro. El catcher. Lucha ya ganó una en la primera entrada cuando bateaba Corbin Carroll. Esta lo pierde Fiducia. Confirmado que fue bola. Un reto le queda a los Dodgers en el sistema ABS. Hombre en segunda, 1-0. Quinta entrada arriba el equipo con los Diamondbacks. Ahí now. Foul va contra el catcher. Le pegó fuerte ahí a Fiducia. Ya sigue progresando Luis. Will Smith. Poquito a poquito. Vamos a ver pues qué ocurrirá. Que no será obviamente la próxima estadía, porque imagínate el tiempo perdido, no. Los turnos y como catcher, lo demás con tus piernas, que hay que edificar otra vez.
4: Que tome su tiempo, agarre sus turnos y para cuando sea, que esté bien, pero que esté bien en septiembre, listo para lo que viene.
7: Y la segunda base, un poco comprometido, tiene que ir hacia su derecha para afilar la pelota en ese tiro abierto de parte de Sasaki. Llegando quieto a segunda base está Tawa. Esperando turno Geraldo Perdomo. Lanzamiento. Abanica esponchado, tratándolo verdaderamente como un noveno bate. Hay dos outs.
4: Buenos picheos ahí. El último picheo fue a 90 millas, que se vio el swing hasta descompuesto un poquito. Le cayó muy bien ese recta de dedos separados a 90 millas y lo poncha para ese segundo out.
7: Geraldo Perdomo batea, tiene un doble en dos turnos el día de hoy. Hombre en segunda, dos outs en la quinta. Cantando el strike. Desde el juego de estrellas, o el receso mejor dicho. El split finger de Sasaki ha permitido un hit en 27 turnos, llegando al día de hoy. Y lo ha tirado mucho más. Ha elevado el porcentaje de uso. Lanzamiento es bola para Perdomo. Batea en el año 9 cuadrangulares, 41 remolcadas. Solamente 178 con hombres en posición de anotar. Esto me remolcó 100 carreras el año pasado. Saca una línea al izquierdo. La pelota pique, se extiende. Parecido a lo último. Ah, viene la segunda carrera. Va para segunda base. Sigue para tercera allí, ya que no se defendió limpiamente. Y llega quieto. Problemitas, fildeando esa pelota allá en el callejón. 2-0 Arizona, con remolcada para Perdomo.
4: Y ahí tratando de apurarse un poquito Andy Pages, la pierde porque va por la pelota con su guante en lugar de ir a agarrarla con la mano, y en la transición se le sale de la mano y mira, avanza hasta tercera.
7: Ahí trató Páez de hacer lo que ha hecho pues todo el año, que es tirar como un infielder. En esa transición la pelota la pierde. A ver si deciden aquí darle error con el doble. Como quiera remolcada para, perdón, su número 42. Y le han dado triple. Ah, perdón. Es ya su quinto triple de este año. Visita Montículo, allá va Mike Pryor. El traductor Will Ayrton. Se va a traer a Corbin Carroll. Todo y permitido el día de hoy. Extra bases. Honrón, par de dobles, triple. Contra Rocky. En tercera base, Perdomo. Hay dos outs para Carroll, que tiene de 2-0 el día de hoy. Estamos a primera y línea al derecho. Lanzamiento es cantado. Strike, slider, 85 millas. En la desesperación de Páez, ahí pues perdió la pelota, el hombre avanza otra base. Lanzamiento es bola. Y viéndolo en la repetición también de Perdomo, estaba pensando, ya llegué a segunda base, estoy bien. De repente dice, no, ya no, tengo que seguir.
4: Bien corrido, lo tiene de frente la jugada.
7: Exacto. Una bola en el strike. Dos outs. Bola bajita adentro. Esperando el turno, Gabriel Moreno. Sasaki, 73 lanzamientos, ha regalado una base, ya le costó base robada y también la carrera. Esa base por bolas al octavo bate de Tim Tower. Metazo sobre Montículo, fulía rápidamente a la derecha. Edman va el tiro a primera base y lo sacó por un poquitito, pero sacó por allá al veloz Corbin Carroll. Arizona aprovechó la base por bolas, el triple de Perdomo, anotan otra más. Y en 5 completas aquí en Phoenix, 2-0 Diamondbacks.
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7: Los Dodgers buscando su primer hit del día de hoy contra Merrill Kelly. 4 ponches, 2 bases. Ahí viene el cochito en la sexta batear. Aquí viene Tommy Edman. Luis, adelante.
4: Bueno, hora de buscar a ver cómo con Edman aquí, octavo, noveno, primero. A ver si puede envasarse. Vemos a Arenado que está en la parte de adentro de tercera base. Lanzamiento para Edman afuera, es la primera bola. Edman que le robaron el jonrón el turno anterior allá por el jardín derecho. Corbin Carroll Roletazo entre primera y segunda que se tira de cabeza Tawa. No puede quedarse con ella y va a ser imparable. Vamos a ver cómo la anotan aquí, pero una jugada muy difícil. Difícilmente el lanzador a Kelly iba a ganar la carrera aquí a Tommy Edman.
3: Debe ser hit. No hay duda alguna de que él hizo el esfuerzo máximo. Una pelota que iba a ser hit, sea como sea, entre primera y segunda. Él paró la pelota, pero al final, pues, en la desesperación, no puede sacarla limpiamente de su mano.
4: Una buena jugada. Y otra vez Tim Tawa, que buscándola a la hora de la ofensiva y defensiva ahora, que evita que pase esa pelota. Es el primer imparable para los Dodgers. A batear Hunter Fedusha aquí, con corredor en primera, que toma el primer strike.
3: A ver si esto despierta un poco este equipo. Sea como sea,
4: Arenado sigue en la parte de adentro, a enfrente de la base. Ahí revire hacia primera. De cabeza llega Tommy Edman allá cuidándolo. Y un revire rapidísimo por parte de Kelly.
3: Ha mantenido honesto ahí, como se hizo a Shohei Ohtani también anteriormente.
4: Y están pidiendo repetición en primera base del revire ese que hizo Kelly.
3: Y fíjate, rápido que lo hicieron, ¿sabes? Alguien allá adentro se dio cuenta rápido. Y como mencionábamos, el movimiento de primera base no es muy normal. De falta de Merrill Kelly. Él tira como un infielder, Luis, prácticamente. Saca el pie y tira al lado del brazo.
4: Estamos viendo la repetición y está muy cerrada, ¿eh? Y Edman, que no estaba tomando tanto espacio saliendo.
3: Alguien dijo, vamos a tratar. Edman ha robado 3 bases en 5 intentos en este año. Runner is out.
4: Arizona for retaining. Bueno, se esperaron 6 entradas para conectar un imparable y lo agarran en revir en primera base, perdiendo por 2 carreras.
3: Otro Iván, todos eliminados en las bases.
4: Que ha sido
3: para los Dodgers el día de hoy.
4: Lo que ha pasado en los últimos 6 juegos.
3: Ha sido un gran problema que se sigue arrastrando.
4: Lanzamiento para Fedusha, conecta línea por arriba del segunda base y va a picar de imparable. Limpio, sencillo para Fedusha para que venga a batear Shohei Ohtani.
3: Bueno, por Hunter Fedusha, tiene su sencillo. Aquí trae Ohtani en situación ideal.
4: Bueno, y Ohtani, esperemos que venga como el último turno, que se vio tranquilo, esperó hasta el 3-2, no expandió la zona. Aquí vamos a ver si está selectivo con sus picheos. Fedusha, ni medio paso está abierto en primera base. Listo, Merrill Kelly. Swing largo, un picheo bajo para Ohtani, es el primer strike.
3: Se cambia el día de hoy, como lo ha hecho Max Muncy, a los zurdos, a los derechos, repitiéndolo, duplicándolo y triplicándolo también.
4: Cuando revire hacia primera y casi toma la Fedusha, que está abriendo básicamente nada.
3: Eso es, Luis, parte de la comunicación también con un coach. Oye, está tomando demasiado. Mira quién batea. Y tú no vas a correr, sea como sea.
4: Lanzamiento es alto para Shohei y toma la primera bola.
3: Y la gente preguntaría, pues, no sé, solamente por el movimiento de Merrill Kelly. Sí, pero si alguien tiene un buen movimiento así, en situación como esta, no puedes arriesgarte.
4: Exacto, José.
3: Tienes que acercarte más a la base.
4: Una bola y un strike. Lanzamiento bajo que lo toma Shohei y es la segunda bola.
3: Hubo un zurdo que lanzó a México americano que tenía un movimiento, una cosa increíble. Ahora voy a
4: buscar. Ed Bosberg.
3: Ay, Dios mío. Y te decían, no te despegues.
4: Sí, te agarraba ahí mismo. Sí. Yo me acuerdo, imagínate jugar en los tiempos de mi papá.
3: Ese mismo, Ed Bosberg.
4: Lanzamiento para Shohei, cantado el segundo strike a la esquinita de afuera.
3: Que lo conocí yo, Luis. Lanzando en la universidad y ahí te decían, no te despegues.
4: Y como quiera. Había un mexicano también que se llamaba Eduardo Neri, la cosita salvaje, le decía.
3: Sí.
4: Ese te agarraba. Aunque estuvieras ahí mismito. 2 bolas, 2 strikes, hay un out.
3: Ahí
4: Lanzamiento para Shohei es bola. La tercera se va a dar el conteo máximo de 3 bolas, 2 strikes.
7: Y ahora va a ceder aquí Kelly con algo por el medio. Lo dudo.
4: Yo también. Ese picheo afuera, el cambio afuera, a ver si expande Shohei Ohtani.
7: Proteger al medio, banda contraria con la recta.
4: Lanzamiento afuera, lo toma Shohei Ohtani. Una recta 92 millas, pero lejos de la zona de strike para que sea base por bola. Y abre paso para Andy Pages, que dio un swing descolgado en su último turno, fly al jardín izquierdo.
7: Buen turno para Shohei Ohtani. Ahí tú defiendes con la recta del medio para afuera que te gana. La tiró recta afuera donde él quería fallar. Porque tú sabes muy bien, Luis, que si Ohtani está buscando un cambio y falla con la recta adentro, es más propenso a que él te gane con un batazo bien puesto. Y si dices, si está pensando cambio, le tiro recta afuera, a lo mejor él hasta buscando cambio dice, déjame proteger, y lo puede sacar de out.
4: Hay una junta en la lomita por parte de los Diamondbacks de Arizona, y por lo pronto hacemos una pausa de 10 segundos identificando nuestras emisoras. 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
4: Infield atrás por parte de los D-backs. Arenado está en la parte de atrás. Ferrucci corre por segunda. Ohtani por primera. Hay un out en la pizarra. Los Dodgers están perdiendo este partido 2-0 aquí en la sexta entrada. Listo, Mel Kelly. Lanzamiento para Pages, cantado el primer strike a la esquina de afuera.
7: Este es tu mejor remolcador cuando se trata de cantidad. 3.43 para Pages con hombres en posición de anotar.
4: Listo. Lanzamiento para Pages, slider afuera que lo toma muy bien, es la primera bola.
7: Luis, ahora que tú lo ves por tercera vez, este es al que tú quieres hacerle el daño.
4: Debe de ya tener algún plan más sólido contra este Mero Kelly. 1-1. Lanzamiento pegado para Andy Pages. Es bola la segunda. 2-1 la cuenta para el cubano. Detrás de Pages está Freddy Freeman. También tiene que estar inteligente aquí Andy Pages, tratando de buscar su picheo para hacer un buen contacto contra Kelly. Lanzamiento muy lejos a la esquina de afuera. 3-1 el conteo y hay corredor en primera y segunda. Vamos a ver si lo ataca o le picha alrededor, tratar de que venga y expanda Andy Pages.
7: Lanzando inteligente está Kelly y bateando inteligente está Pages también.
4: Esto es lo bonito del béisbol, la guerra de nervios y de pensamientos aquí. Listo, Kelly. Lanzamiento afuera, es la cuarta bola, base por bola, y se van a llenar las bases para que venga el mejor bateador de los Dodgers, el veterano Freddy Freeman.
7: El hombre que tú deseas a esta hora, en este transcurso del juego y también en este trecho de los Dodgers. Buen turno para Ohtani y buen turno para Pages.
4: Bueno, y ahora la gente de los Dodgers se hace presente aquí gritando. Ya los tienen aquí cerca para hacer daño. Vamos a ver si pueden hacer algo con Freeman. Y hay otra plática en la lomita, esperando que ver quién es el que está calentando en el bullpen de los D-backs. Juan Morillo, que es el que ha tirado buenos lanzamientos contra este equipo de los Dodgers, y este Merrill Kelly, que tiene solamente 76 lanzamientos. Y aquí donde se siente, José, ese out en primera de duele.
7: Ah, duele. Y ahora hay que dejar eso atrás.
4: Ahora,
7: y decir, aquí estamos.
4: Y el equipo lo está haciendo bien, ya con bases llenas aquí y solamente una. Freddy Freeman, el bateador. Lanzamiento muy lejos, afuera, es la primera bola.
7: Y un dirigente nunca quiere hacer extraer un relevista como Morillo en ese tipo de situación.
4: Exacto.
7: Darle todo el beneficio al veterano con ventaja de 2 carreras.
4: Lanzamiento para Freeman cerca, pero no se lo concede y hace un gesto ahí este Merrill Kelly, como diciendo, o por qué no me la marcaste o por qué no le tiró.
7: Pídelo.
4: Es un hombre que tiene tanta experiencia que si no le tiró fue porque no es lo que está buscando Freddy Freeman. 2-0 el conteo, conteo favorable para el bateador. Lanzamiento, lo abanica Freeman, un cambio buenísimo ahí, una curva 84 millas.
7: Dodgers, 3 cuadrangulares con bases llenas este año. 3 Grand Slams.
4: 2-1 el conteo. Bases llenas, un out. Lanzamiento roletazo hacia segunda, hacia Marte. Que tira segunda, ya va Freeman, llega quieto a primera. Y va a ser force out en segunda, pero anota una carrera. Vamos a ver aquí. Buen picheo y algo está pasando con el lanzador Kelly, que estaba tirando patadas como molestia en las piernas, y está pidiendo Gabriel Moreno la asistencia de los trainers. Allá van a verlo y lo vemos un poquito incómodo, como que está caminando molestia en los hamstrings o en la pierna o en la pantorrilla.
3: Vamos a ver oficialmente qué es lo que está ocurriendo a él. No queremos brincar nada, ya va a salir de juego. Por una cosa es, Luis, también no dejar de ignorar el hecho de que Freddie Freeman hizo tremendo trabajo ahí corriendo hacia la primera base, oliéndose que su equipo necesitaba esa carrera.
4: De verdad, y se acercan y siguen todavía con Shohei Ohtani en tercera. El mismo Freddie está en primera, viene a batear Max Muncy. Y va a haber cambio de lanzadores porque sale Merrill Kelly por lesión. En un momento regresamos.
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3: Hay un nuevo lanzador por parte de los Diamondbacks de Arizona, aquí en la sexta baja con dos outs. Es Juan Morillo que entra a lanzar por Merrill Kelly.
4: Morillo ha trabajado ya en 50 encuentros, 3 ganados y 4 perdidos. Efectividad en 2.49. Un salvamento este año. 47 entradas, solamente ha permitido 32 y le batean 193. En esos 47 innings, Ruiz ha ponchado 55, retirado, ha entregado 16 bases por bolas. Y también alerta en una cosa, 4 wild pitches que lideran al equipo de los Diamondbacks.
3: Bueno, aquí los Dodgers siguen con el ataque corredor en primera y tercera para que venga a batear Max Muncy. Vamos a ver cómo ataca este Morillo a Max Muncy. El juego se puso 2-1 a favor de los D-backs, pero se están acercando los Dodgers aquí. 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
4: Juan Morillo, nativo de Venezuela, buen brazo. Si tendrá que pensar Max Muncy, mejor un derecho, ¿verdad? Pues sí. Pensaría yo.
3: Como para no traerle el zurdo, dice, si no enfrentarse al abridor otra vez. Bueno, lanzamiento para Muncy, durísimo, cantado al primer strike, 98 millas o sea, en la parte de adentro.
4: Una piedra, esto lo han visto bastante, ha estado obviamente consagrado a entradas como esta. Se conoce lo que es este tipo de situación.
3: 0-1. Foul hacia atrás, buen swing que puso ahí Muncy, una recta 99 millas, ya lo tienen en 0-2. Y este Morillo, nosotros lo vimos en la pretemporada, ahí contra los Dodgers, ahí aquí en el estadio de Talking Sticks, y no pudo sacar entrada, ¿recuerdas, José?
4: Estaba calentando todavía.
3: Sí.
4: Preparación.
3: 0-2. Lanzamiento a la tierra, bien bloqueado por parte de Moreno, esta primera bola.
4: El de Maracaibo, 27 años de edad. Ya, como te decía, consagrado de entradas como estas, el dirigente le confía muchísimo por su valor y gran brazo.
3: 1-2, Freeman por primera, Otani por tercera. Lanzamiento elevado hacia atrás, acá cerca de la cabina, que cae en el segundo nivel del estadio.
4: El mismo Merrill Kelly dijo, venga a buscarme. Problema de una pierna y esté mirando su juego allá en el dugout.
3: 1-2, vamos a ver con qué viene aquí Morillo. Listo el pitcher. Lanzamiento altísimo por parte de Morillo. Es la segunda bola, 2-2. Y este estadio se ve que está lleno.
4: Otra cosa que te mencionaba acerca del wild pitch. Otani tiene que jugar de acuerdo a donde esté ahí arenado.
3: Lo que te dé de espacio. Viene el lanzamiento para Homa. La tierra bloqueado bien por parte de Moreno. Y ahora está 3-2 aquí. Vamos a ver quién gana la batalla, la recta de Morillo o el swing de Max Muncy.
4: Y Otani puede tomar todavía más. Mira, fíjate, Arenado ahora se fue lejos y hacia atrás.
3: Listo el pitcher. Lanzamiento, swing arrepentido que logra pellizcar con la punta del bate y se mantiene el conteo del 3-2. Le tiró Morillo con confianza ese rompiente a Max Muncy, que logra pellizcarlo ahí, que estaba cerca de la zona de strike en la parte baja.
4: Mira el cambio, 93, imagínate.
3: El cambio. Lanzamiento, swing, abanica este Muncy, un picheo fuera de la zona y se va ponchado. Y mantienen la ventaja los D-backs de Arizona, 2-1, vienen a batear los de casa.
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0: Viene para Holmes, afuera el picheo 1 y 1.
1: Registró 101.3, el máximo, y promediando una buena recta el día de hoy, 98 millas.
0: Y bien, buenos picheos ahí cerca, sí, bajos en la zona.
1: Buena intención el día de hoy, determinación, secuencia de lanzamientos, adentro, afuera, bajito.
0: Lanzamiento, no dice el umpire, es bola, es la segunda, 2 y 1.
1: Merrill Kelly terminó con 5 y 2 tercios, 2 hits, una carrera que fue limpia, 4 bases, 4 ponches, se va ganando.
0: Listo Sasaki. Elevado al central, allá está Pajes, que se mueve par de pasos hacia su izquierda. Se coloca y captura para el primer out.
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0: Y aquí viene a enfrentar a Ketel Marte, que tiene de dos nada. Aquí está el juego para Sasaki, en mantenerlo en la línea y tener cuidado con Ketel Marte aquí, que va de dos nada. Rompiente, lanzamiento, es bola. Alex Bessia calienta ya por parte de los Dodgers en el bullpen. Viene Sasaki elevado hacia atrás por parte de Rock, de Ketel Marte. Acá cerca de la cabina. El conteo se empareja al 1 y 1.
1: Ketel Marte lo mencionó fuera de aire. Acercándose a la marca de juegos jugados por un Diamondback detrás de Luis González.
0: Ya está cerca. Lanzamiento cantado afuera. Y Marte como que quería pedir ese reto, pero a lo último se arrepiente y se queda con el conteo en 1 y 2.
1: Lo pensó, dijo, mejor no.
0: Lanzamiento, swing, abanica, y se poncha Ketel Marte para el segundo out.
1: Buena secuencia una vez más de parte de Rocky Sasaki, que lo poncha por segunda vez, dando el todo chance Luis a su equipo.
0: Y ese es una de las mejores salidas, te puedo decir, José. Esa salida en Nueva York, creo que la sexta fue cuando se perdió un poco, y ahora se ve muy bien con dos outs aquí en la parte baja de la sexta. Lars Nootbaar le tiran el primer picheo, es bola.
1: Calienta el derecho Taylor Clark por el equipo de los Diamondbacks. Ya se convirtió todo esto para los Dodgers. Ofensiva, juego contra el bullpen de los Diamondbacks.
0: Lanzamiento adentro, cantado, el strike. No le gusta a Nootbaar. El conteo se empareja 1 y 1.
1: Compañeros allá en Japón, 2023. Equipo campeón del clásico.
0: Samurai Japan. Lanzamiento de Sasaki a la esquina de afuera, no dice el umpire, es bola, 2 y 1.
1: La madre de Nootbaar, japonesa.
0: Viene Rocky para home, elevado hacia el derecho. Allá va Kyle Tucker pegándose cerca en la franja de advertencia. La está colocando, la tiene y captura para el tercer out. Se van los D-backs en tres bateadores. Buena entrada por parte de Rocky Sasaki. El juego se mantiene 2 para los D-backs, 1 para los Dodgers. Vienen a batear sus Dodgers.
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4: Regresamos a la parte alta de la séptima. Hay un nuevo lanzador, es Taylor Clark, que entra por parte de los D-backs. 2 ganados, 2 perdidos para Clark. 2.08 de efectividad. Ha lanzado 52 entradas completas, permitiendo 12 carreras limpias, 4 jonrones, 9 bases y ha ponchado a 28. Viene a enfrentarse a Mookie Betts. Y de regreso con ustedes está mi compañero José Mota.
5: Gracias, Gochito. Bueno, Dodgers una carrerita. Empujada bien por Freddie Freeman. En jugada del 4 al 6, remolcando número 55 para Freeman. En la séptima, Mookie Betts, Kyle Tucker y Teoscar Hernández. Lanzamiento es adentro y quiere reto aquí el catcher.
6: The pitch is called a ball, the catcher's challenge.
5: No perdió tiempo en pedirlo ahí Moreno.
6: Pitch is a strike, count is 0-1.
5: Y así de rápido también le gana el strike. En vez de 1-0 es 0-1 aquí para Mookie Betts, que el día de hoy tiene roletazo, el tercero y roletazo el pitcher. Dodgers debajo, una carrera, 2-1 aquí en la séptima, juego número 1 de esta serie. Foul en la punta del bate por la derecha para Mookie. Su promedio ha bajado a 2.31, 13 cuadrangulares, 36 remolcadas. Séptima entrada, 2-1 a Diamondbacks. Dodgers solamente 2 hits, 1 al infield de Tommy Eman y un sencillo de Hunter Freducci al derecho. Enterrado ese lanzamiento ahí. Le tira el guantazo el catcher Moreno. Hasta ahora luce el bullpen de los Diamondbacks con efectividad colectiva de 4.21. Dodgers 4.06, que ha subido muchísimo ese bullpen. Ese 4.21 los pone a ellos octavos en la Liga Nacional a los Diamondbacks. Bola para Mookie. Una tremenda actuación, repito, de parte de Merrill Kelly. 5 2/3. Apenas dos hizo una carrera. Navegó a través de 4 bases por bolas, ponchando a 4. Se fue con 80 lanzamientos. 2-2. Voltazo. Que va de girar al jardín izquierdo. Buen esfuerzo ahí en tercera base. Se tiró de pecho a Arenado y no le llegó. Buen trabajo ahí de parte de Mookie, que de una vez representa la potencial carrera del empate.
4: Y ese es el Mookie Betts que nos gustaría ver más seguido, ¿no? Con sus swings compactos, sin mover tanto sus manos y dando línea hacia abajo. Mira, ya se envasa y le da oportunidad a Tucker para ver qué puede hacer aquí.
5: Y Luis, que me dices, esa terminación también del swing en la punta del bate, uh-huh, a terminarlo mejor, ¿eh? Qué gran, bueno, diferencia.
4: Y se fue ajustando poco a poco en los picheos. Esos picheos pegados o afuera, bajitos, que les estaba haciendo swing rodeados, terminó muy bien con ese swing.
5: Buen chance aquí, tiró a primera base, ahí regresa con las manos también Mookie Betts. Diamondbacks el día de hoy muy activos en los virajes a primera. Ya por allá sorprendieron a Tommy Eman y fue atrapado tratando de robar en segunda base Shohei Ohtani en la tercera entrada. Tucker el día de hoy tiene base por bolas y ponche. Lanzamiento es cantado strike. Clark, en cuanto a sinker y slider se trata, cambio, recta cortada. Lo que menos utiliza es su recta de 4 costuras. Es 31% sliders. Tiro a primera base, otra vez regresa por allá Mookie Betts. Bueno, ya van 2.
4: Bueno, yo creo que no han visto el Scouting Report, que no tienen ninguna base robada en 6 partidos los Dodgers.
5: Ni en 6, y Mookie tiene 1 en todo el año. Mookie es de los mejores en tomar campo. Se abre bastante en primera. No sale. Foul, la pelota ya detrás del círculo de espera y la cabeza de Teoscar Hernández. Brandon García calienta por el equipo de los Diamondbacks. Activo su bullpen del dirigente Tori Lomulo. Esta es una serie para ellos que marca mucho, mucho en lo que es marcar esta temporada. Lanzamiento, se le escapa al catcher. Va para segunda base Mookie Betts con una base gratis. Bueno, bueno, Luis, aquí viene lo importante. ¿Cómo esto se puede aprovechar? Lanzamiento que era manejable para Moreno.
4: Y aquí se tiene que jugar pelota, José. Si el equipo está batallando, para hacer carreras, se tiene que fabricar, tratar de ponerte más cerca. Sabemos que Tucker es un slugger, pero si en este momento no está ahí, tiene que por lo menos dar un roletazo a segunda, pienso yo.
5: Y hay que jugar pelota. Le han dado wild pitch, un lanzamiento de verdad manejable.
4: Sí.
5: Se puso vago ahí detrás de Juan Moreno. Mientras a por pena Chilo da el lanzamiento. Toca una línea, un rebote al segunda base. No puede con ella, la pelota pasa al jardín derecho. El tiro viene al cuadro de panza de Carroll. Buen contacto de panza de Kyle Tucker. Mookie pasa a tercera base. Amenazando aquí sin outs, hombres en primera y tercera en la séptima.
4: Bueno, uno de los líneas o roletazos más difíciles, los que vienen de frente a ti en segunda base. Marte no supo si ponerse de frente o de lado y se lo comió esa línea. Y ahora tienen primera y tercera con la carrera del empate en tercera base.
5: Oscar Hernández ha visto 4 lanzamientos del día de hoy. Elevando el izquierdo y ponche en 3 lanzamientos. No pudo con esa Marte. Un cañonazo del bate a 107.1 salió esa del bate de Kyle Tucker. Gran chance para Teoscar. Saque elevado al cuadro. El pitcher se quita del medio. Viene Perdomo, viene el primera base y es Perdomo el campo corto que captura entre el montículo y el home plate. Eliminado y frustrado Teoscar Hernández. Es el primer out. 5 lanzamientos Luis ha visto el día de hoy.
4: Wow. Y eso es, si uno platica, porque estos son el tipo de situaciones. Aquí el que tiene el problema es el lanzador y lo ayudas con un lanzamiento que a lo mejor lo fallas por querer apresurarte. Ya había tirado un wild pitch, unos buenos picheos, y aquí ahora Tommy Edman es el que se tiene que encargar.
5: Viene Tommy Edman. En tercera está Mookie Betts, en primera base Kyle Tucker. Edman el día de hoy tiene un hit en 2 turnos. Lanzamiento es bajo. Hablamos el día de hoy de cómo tú romper una alineación y componerla. Bueno, aquí está la situación. Este es el hombre que tú quieres. Te falló Teoscar, que te ponga la pelota en juego.
4: Así es.
5: Y por eso se compone de esta manera el día de hoy. El derecho Clark. Línea de gira al central. Se empató el partido. Ahí está. Composición de alineación, Luis. Hombre de contacto, te falla uno, responde el otro. 2-2 aquí en la séptima.
4: Y qué buen swing. Yo creo que lo más bonito no es el hit, sino el swing que le hace a ese picheo, que va quebrando hacia afuera y logra empujarlo bien a la banda contraria. Y ya trae una carrerita más, deja corredor en primera y segunda con el juego empatado.
5: Hoy bateando octavo, ya paga dividendos. Todo comenzó con Mookie Betts, un gran turno para él, igual que el de Tucker. Otro volturno aquí para Tommy Edman. El partido 2-2. Tommy Edman con remolcado número 22 del año. El dirigente Troy Lobulo al montículo en cambio de lanzadores. Dodgers amenazando con más con primera y segunda y solamente un out. A batir viene Feducci, hacemos una pausa.
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5: Heredando hombres en primera y segunda, un out, amenaza Dodgers. El partido empatado a 2 carreras, llega el zurdo Brandon García.
4: Brandon García, que les ha pichado muy bien al equipo de Dodgers. 0 ganados, 1 perdido, su efectividad 2.03. Ha participado en 37 juegos, tiene 3 juegos salvados. 31 entradas completas lanzadas, ha permitido 8 carreras, 7 han sido limpias. No ha permitido jonrón en su carrera, Brandon García. Y ha regalado 7 bases y ha ponchado a 36.
5: Tremendo punto ese, Luis, gracias. Hunter Fiducha era el bateador. Ahora viene el emergente de la banca, Miguel Rojas. Fiducha se fue de 2-1, hizo buen trabajo. Dodgers llegaron a esta entrada con solamente dos hits. Han conectado tres en esta entrada. Todos contra la vista Taylor Card. Miguel Rojas, sólido su promedio. 2.83. Tres cuadrangulares, 18 remolcadas. Hace un giro hacia adentro, allá desencajando. Mira al hombre en segunda base. Allá regresa Tucker. Y aquí, con todo lo que hemos visto el día de hoy, Luis, hay que ser bueno en correr las bases, ser inteligente. La ventaja en segunda, 2-2 el juego. Lanzamiento es bola, quiere ahí el reto, el catcher otra vez.
6: Pitcher's called a ball, the catcher's challenging.
5: Lo gana otra vez. En esta entrada tiene de 2-2 en esos retos Gabriel Moreno. En segunda corre Tucker, en primera corre Tommy Edman. El partido 2-2. Swing rompiente, lo falla ahí.
11: Buen picheo, ¿eh?
5: Tremendo. Y cómo le rompe a lo último, un verdadero arco iris, rápido.
11: Y es que tiene un ángulo como de 3/4, así bajito, que rompe más hacia adentro los bateadores derechos.
5: 3-17 contra zurdos. Batea Miguel Rojas. Buscando mantenerse aquí con vida. Saca una línea peligrosa al derecho central. La pelota pica buena. La va cortando y viene parándose en tercera base por allá Tucker. Las bases están llenas. Responde desde la banca Miguel Rojas.
11: Qué buen swing del veterano, se ajusta después de dos strikes, no trata de hacer de más y deja que entre bien ese slider. Un poquito mal leído por parte de Tucker una vez más en las bases y no se dio cuenta que el outfield estaba jugando muy atrás y no puede anotar. Ahora hay bases llenas para Otani con solamente un out.
5: Contra el zurdo Otani de por vida, 71 turnos, tiene 3 jonrones con bases llenas. La ventaja está en tercera base, un out. Lanzamiento es bola. Otra vez, reto. Moreno, son 3 ya en esta entrada. Aquí lo perdió. Otani el día de hoy tiene elevado al campo corto 2 bases por bolas. Bases llenas, 2-2 el juego. Séptima entrada, 1 out. Colestazo por segunda, Marte fildea, va a segundo, una, Perdomo va a primera, doble play. El enemigo número 1 de los Dodgers hoy llegaron con 111 doble play, se aumenta más y también el equipo de Arizona se crece aquí. Los Dodgers consiguieron por lo menos una carrerita más gracias a Tommy Edman. Vamos a la parte baja de la séptima, 2-2 ahora el juego.
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5: Así cerquitita, Luis, aquí los Dodgers empataron el juego. 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Gran sí. Trabajo de Rocky Sasaki.
11: Y Enríquez que viene con responsabilidad aquí. Enríquez tiene 4 ganados, 1 perdido, efectividad 3.20. En 44 juegos tiene 1 salvado, 45 entradas lanzadas. Ha permitido 16 carreras limpias. 22 bases por bolas ha regalado y ha ponchado a 48.
5: Muchas gracias. Aquí con una encomienda importantísima contra Nolan Arenado, que hoy tiene jonrón. Es cantado el strike. Otra buena labor, Luis, de parte de Sasaki. 6 entradas, 4 hits, 2 carreras limpias, 1 base, 5 ponches.
11: Una de las mejores salidas que me ha tocado, a pesar de que ha mejorado mucho, pero aquí se mantuvo firme después del jonrón.
5: Y más en este estadio, que es propenso a permitir cuadrangulares. Abierto lanzamiento de Enríquez, que también tiene que venir aquí con una cosa en mente. Tirar strikes, hoy tiene ahora como batería a Ben Roper, que entra al partido. Una buena strike para Arenado, tiene ese cuadrangular, su número 17 del año, y roletamos a tercera base. Swing indeciso y lo pasaron una recta 93 cortada.
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5: Hay tantas maneras, Luis, de uno medir la actuación de un lanzador, pero a ese detalle vamos. Abarica es ponchado. Buen comienzo aquí para Edgardo Enríquez. Se lleva al peligroso Arenado a batear en Max Kepler. Vemos primeramente pases por bolas para Sasaki, ¿verdad? El regalo uno el día de hoy le costó. ¿Qué vemos también? Después del jonrón de Arenado, el hombre dijo, vamos entonces a seguir atacando la zona.
11: Y rapidito, después del jonrón, fueron 3 picheos que le tiró al siguiente Kepler bateador y lo ponchó rápido.
5: Esos son puntos positivos. Kepler saca el tazo a la derecha al segunda base, se tira de pecho Edman, se recupera, tiro a primera base y lo sacó con tremenda jugada con el bate y con su guante y su brazo, haciendo tremendo partido el día de hoy, redondeado Tommy Edman. 12 outs.
11: Wow. Y después de que le robaron el jonrón, viene y le roba ese imparable a Kepler para que haya 2 outs rápidamente para Enríquez en la pizarra.
5: Estamos empatados a 2 carreras. Dodgers Diamondbacks en 10 partidos que han jugado tienen marca de 5 y 5 cada uno. Dodgers promediando 4 carreras por encuentro, Diamondbacks promediando 4.3. Ha sido una batalla de verdad bien justa y apretada. Tim Tauwa viene a batear. ¿Qué me dices aquí de Tim Tauwa en ese tipo de turno? Recuérdame, por favor.
11: No, es el peligrosísimo Tim Tauwa.
5: Ese mismo.
11: Es el 2.31 de averaje más difícil que van a tener los Dodgers.
5: Bateador derecho, hoy tiene línea al central y base por bola, también base robada y carrera anotada. Lanzamiento es alto.
11: O sea, y este muchacho llegó bateando 113 contra los Dodgers en la serie anterior y ya está por 230, así que 113 para subir de ahí no es fácil.
5: Mira, se lo ha ganado al punto que enviaron a ligas menores, suelda rosa a Paven Smith. Línea al central corto, hacia adelante viene Páez, no le va a llegar. Un poquito en la punta del bate, el hombre tiene sencillo. Mejor así. Del daño al mínimo ahora mismo, pero mantiene la entrada viva.
11: Siempre hay ese tipo de bateadores contra diferentes tipos de equipos que vienen y te hacen el juego difícil. Y Tim Tauwa es uno de ellos para los Dodgers esta temporada.
5: Y para finalizar con Sasaki. 86 lanzamientos hizo apenas, 57 fueron de strike. Estamos en la parte baja de la séptima, 2-2. Y la primera base, ya regresa. Tauwa ya tiene la base robada el día de hoy, su número 3 del año. Se abre en primera base y también se inclina. Allá estaba, lanzamiento. Es bajo. Lo primero que yo le diría aquí a Edgardo Enríquez, olvídate del de primera, el que vale es ese, el que tiene el bate en la mano.
11: No, y atácalo, porque no quieres llegar a Perdomo, que ya está haciendo buenos contactos y aquí puede cerrar la entrada.
5: Un calambre sacó de juego el día de hoy a Merrill Kelly. Oficialmente ahí está la palabra que llega de los Diamondbacks. Calentando Tanner Scott en el bullpen de los Dodgers. El conteo, una bola en el strike aquí para Washburn, que tiene línea al central y ponche. Bateador derecho. Ahora que falla otra vez. Slider precioso. Bien, bien que lo recibe también Ben Robert. Muy diferente la cosa, como él absorbe.
11: De verdad que se necesitaba alguien que esté ahí con los pitchers y que pueda deslizarse hacia los lados y solamente tomar la pelota. Mucho que aprender para todavía para este rushing, que esperemos que esté bien de su brazo.
5: En primera base se abre el hombre. Dos outs. Uno y dos. Abanica es ponchado. Otro slider bueno de parte de Enríquez. Consigue par de ponches. Entre el hit de parte de Tawa. Vamos a la octava entrada en Arizona. 2-2.
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5: Octava entrada, Andy Páez, haga batazo enorme al izquierdo. Páez se queda mirando, la pelota se va. Dios para el cubano. Eso se llevaba una torre de lo alto que fue. 425 pies y Páez le da ventaja aquí a los Dodgers en la octava entrada, 3-2 con su número 19 del año.
11: Wow, qué palo y a qué hora por parte de Andy Páez. Esta es el primer jonrón que le conectan a Brandon García en lo que va de su carrera y a buena hora.
5: Ya lo mencionabas, primero que permite en su carrera en Grandes Ligas García. Aquí envía cantando el strike para Freddie Freeman buscando extender su marca. Hoy en 15 partidos consecutivos pegando de hit, lleva de 3-0. Aunque sí tiene una remolcada el día de hoy. Freeman va contra el zurdo en 0-1. Lanzamiento muy adentro, se le escapa al catcher. Estamos hablando, Luis, de un hombre que comenzó su temporada 2025 con Seattle. Fue canjeado a Arizona. Así que primer cuadrangular en 46 entradas.
11: 46 entradas.
5: Y un total de 52 juegos. Le llegó el suyo. Lanzamiento es afuera. Recuerda aquel muchacho en Sacramento también, que no había permitido en 33.
11: El abridor, sí.
5: Le tocó lo de él también con Max Muncy. Páez. Ahora con 75 remolcadas. Afuera, lanzamiento para Freddie Freeman. 3-2 Dodgers. Esto va a quedar en manos de los brazos experimentados del Bull Bullpen que recientemente pues necesita mejorar. Retazo por segunda base. Fildea Marte. Ha sido un buen amigo el día de hoy. Marte de Freddy Freeman lo retira del 4 al 3. Las cuatro veces ha bateado por ahí Freddy Freeman. Primera out.
11: Viendo la repetición del jonrón de Pajes, no hubo movimiento, nada en la parte de su cuerpo. Solamente levantó, hizo el pivoteo con su pie izquierdo y dejó llevar las manos hasta enfrente.
5: Ahí viene Quique. Bajo aplausos el queridísimo Quique Hernández. Aquí viene a batear, sustituyendo a Max Muncy, que hoy se fue de 3-0 con par de ponches. Quique mismo buscando enderezarse también. Saque elevado por la derecha, cerca del poste, la pelota se va viendo. Y se abrió el foul, una buena entrada esta noche por acá. Llegaron los Dodgers.
11: Y se ve más blanco con azul, ¿eh?
5: Promediando, llegando a esta serie, 27.385 aquí los Diamondbacks. Batazo al campo corto, fildea por allá a su izquierda Perdomo, tira primera base y sacó a Quique del 6 al 3. Un contacto de parte de Quique, dos outs para Mookie Betts.
11: Me gusta cómo Dave Roberts mueve su lineup y su banca, porque a pesar de que son caballos y aunque les diga, oye, no estás jugando hoy, ellos están listos y para cualquier momento, un turno zurdo contra derecho, siempre están disponibles. De verdad que es algo de admirarse de Dave Roberts.
5: A batear viene Mookie Betts. Él con su hit importante abrió la carga contra el derecho Taylor Clark, a quien anotaron una carrera importantísima a los Dodgers, pegándole tres hits. Dodgers arriba 3-2, octava entrada. Aquí está lo interesante, Luis. Tanner Scott, Edwin Díaz, Alex Vesa disponibles. Y todos tienen que lanzar mejor. Aquí tendrán el reto. Voltazo por segunda base. A la derecha va Marte. A primera va el tiro y lo eliminó del 4 al 3. Se van los Dodgers. Pero no antes que Andy Páez conectara una torre de cuadrangular por allá, acá dentro del techo, su número 19. Y ahora en 7 entradas y media, Dodgers arriba de los Diamondbacks, 3-2.
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1: Científicos aclaran el vínculo entre cáncer de mama y anticonceptivos. Hola, soy Paula Andaló de KFF Health News. Aunque hay publicaciones en redes sociales que hablan de un aumento del riesgo de este cáncer si se utiliza la píldora, expertos aclaran que no se pueden sacar datos de estudios fuera de contexto. Defensores de los pacientes dicen que alarmar no ayuda. Entidades médicas insisten en que los anticonceptivos hormonales ofrecen muchos beneficios para la salud más allá de prevenir embarazos. Pueden reducir el sangrado menstrual abundante, aliviar el dolor causado por la endometriosis y disminuir el riesgo de cáncer de ovario y útero, incluso años después de suspenderlos. Lo mejor, hablar con el doctor para que la mujer tome una decisión informada en base a sus necesidades. Más información en kffhealthnews.org.
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4: ¿Cómo lidiar con tu pareja narcisista? Primero, no intentes cambiarlo. Los narcisistas rara vez reconocen que tiene un problema. Esperar que la relación mejore porque tú te esfuerzas más solo te agotará. En lugar de intentar cambiarlo, enfócate en protegerte emocionalmente. Establece límites firmes. ¿Qué lenguaje no vas a tolerar? ¿Cuánto espacio emocional necesitas? ¿Qué conductas te hacen daño? Ponlo por escrito de ser necesario. No entres en su juego emocional. Cuida tu autoestima, que no te la desplome él. Reconoce cuando la relación es emocionalmente peligrosa y no te quedes allí. 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
7: ¿Cuáles son las consecuencias si un inmigrante no asiste a su cita migratoria en la corte? El abogado migratorio Joseph Gurian explica las serias consecuencias que puede acarrear no presentarse a esta audiencia.
8: Si uno no se presenta y recibió notificación de esa audiencia, es un cargo de inadmisibilidad y una orden de deportación. Y un cargo de inadmisibilidad es muy importante porque eso significa como una renuncia de beneficios en el futuro. So, no es al momento recibir la orden de deportación, pero problemas en el futuro. So, hay muchas consecuencias de no irse o presentarse a la corte.
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2: Hola, ¿qué tal, amigos? Este es su programa de Yvonne Welsh y hay información muy importante para usted, derechohabiente del Medicare. Está con nosotros Yvonne. Yvonne, ¿qué tal? ¿Cómo estás?
3: ¿Qué tal, Arturo? Un gusto estar aquí contigo nuevamente, con tu público, trayendo esta información tan importante para toda esa gente que tiene Medicare.
2: Ah, bueno, hablemos del Medicare para aquellas personas que todavía no saben qué es el Medicare. ¿Por qué no nos dices qué es Medicare?
3: Bueno, pues el Medicare es un beneficio de salud para personas de 65 años o personas más jóvenes que han estado en discapacidad por más de 2 años.
2: Okay. Y aquí hay dos cosas, porque es muy importante. Hay personas que dicen, ¿cómo más jóvenes? ¿No? O sea, ¿hay una fecha límite para poder tener su Medicare?
3: Claro, las personas que ya cumplieron 65 años, que han trabajado por más de 10 años en este país, ya califican para su Medicare generalmente. Pero también hay personas que son más jóvenes, que por alguna situación en su vida o han tenido una discapacidad o por más de 2 años, ellos también ya califican para el Medicare.
2: Bueno, pues así que si usted ya está en este proceso de poder tener su Medicare, ¿por qué no llama de una buena vez y pues hacen una cita contigo, no?
3: Claro que sí, es muy importante que se enteren de cuáles son los beneficios que ellos califican y bueno, pues aquí estamos nosotros, que con mucho gusto vamos a atenderlos. El equipo de Yvonne Welsh Medicare Plans ya tenemos pues muchos años ayudando y pues es lo que más nos gusta, Arturo, estar atender a nuestra comunidad, servirles y ver familias felices. Eso es lo que más nos gusta.
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3: Fíjate que sí, Arturo, nosotros en Yvonne Welsh Medicare Plans, es un negocio familiar, sabes que mucha familia trabaja con nosotros y ahora, bueno, nuestra familia ya se extendió porque, pues, tenemos el departamento de servicio al cliente, tenemos el departamento de, bueno, los agentes y todo se ha convertido en una gran familia y realmente nuestro objetivo y nuestro deseo es servir a nuestra comunidad. Y pues estamos dirigidos a las personas de la tercera edad, que son nuestros seres queridos mayores, que es nuestros papás, nuestros abuelitos, y que hemos aprendido que hay mucha necesidad allá afuera, ¿no? La gente no tiene esta información y bueno, pues nosotros estamos ahí para atenderles.
2: Ya lo escucho. Si usted está en este proceso de cumplir ya los 65 años o ya los cumplió, sabemos, Yvonne, que hay una fecha límite exactamente cuando uno cumple los 65 años de la que no te puedes pasar, porque si no, lamentablemente, hay una penalidad. Entonces, la fecha exacta para poder registrarse para el Medicare.
3: Okay, son 3 meses antes de cumplir 65 años, el mes que cumpliste 65 años y 3 meses después. Si tú te pasas de esa fecha, entonces puede ser que hay una penalidad. Es por eso que si ustedes ya están acercándose y aún no han recibido información, o tal vez tienen mucha información, porque puede ser por los dos lados, tal vez no tienen ninguna información o han recibido tanta que es confuso, estamos aquí para guiarles. Nuestros servicios no tienen ningún costo, Arturo. Tú sabes, nos pueden llamar, estamos aquí. Un compañero los atenderá cordialmente, va a dar toda la información, les va a dedicar el tiempo necesario a cada persona, porque cada persona tenemos necesidades diferentes. Entonces, es importante que le dediquemos ese tiempo a cada persona.
2: Bueno, pues ahí está. 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Si usted está, le digo nuevamente, si usted ya está en ese rango de cumplir los 65 años, pues puede de una vez, Ivonne, puede llamar para pedir información para que cuando llegue exactamente ya la fecha, el límite, ya tenga todo, pues todo esto, toda esta información. Y como dices tú, con tanta publicidad que se escucha, con tantas cartas que les llegan, porque les llegan bastantes, entonces, pues con tiempo pueden ya empezar a prepararse, y en el momento en el que ya necesite ya registrarse oficialmente, pues ya tengan toda la información correcta, ¿no?
3: Claro que sí, Arturo, es importante que nos llamen para el momento que ellos ya califican con su Medicare, tengan la información correcta. Eso es súper importante, pero también hay personas que ya tienen su plan de Medicare y también ellos pueden llamarnos porque también podemos darles información que tal vez ellos no están enteradas. Entonces, es muy importante que nos llamen. Para nosotros, Arturo, es una, de verdad que ha sido una gran satisfacción poder ayudar a tantas personas. Ya tenemos bastantes añitos haciendo esto y ver tantas familias que han tomado ventaja de esto, que han cambiado sus vidas, que les ha ayudado y es para nosotros una gran satisfacción.
2: Bueno, y sobre todo que siempre hay cambios, ¿no? Entonces, cuando hay cambios, es importante que tengan la información correcta, y con Ivonne Welsh siempre están allí para ayudarle, como usted escuchó. 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Y, pues bueno, sabemos que el Medicare se compone de varias partes, escuchamos que se compone con, y lo manejan ustedes, o el Medicare lo maneja con letras.
3: Claro,
2: y a veces
3: que sí.
2: No sabemos qué es lo que significan esas letras.
3: Okay, pues el Medicare tiene la parte A, que cubre el hospital, todos los beneficios de hospital, cubre la parte B, que son los beneficios médicos, doctores, visitas al especialista, todo eso. La parte C, que son los, es el plan de Medicare Advantage o el seguro médico que está con el Medicare. La parte D, que son los medicamentos. Entonces, sí es un, a veces es un poquito complicado porque la gente dice, yo ya tengo la parte A, la parte B, ¿o qué me falta? Es importante que nos llamen para asegurarse que tienen toda esta información.
2: Ahora, estos programas Advantage son los que ustedes manejan y son varios y son de acuerdo, como lo decías anteriormente, Ivonne, de acuerdo a la necesidad de las personas. Por eso es bien importante que les llamen para poder hacer un análisis de si están, cómo están de salud, si necesitan algún especialista. Entonces, por eso es bien importante que les llamen.
3: Sí, claro. A veces las personas no saben que pueden obtener diferentes beneficios, que pueden obtener algo que a lo mejor está necesitando y por el no tener esa información, pues no toman la ventaja. Es por eso que es importante que nos llamen, es importante que le llamen a una persona que se especializa en eso, que está capacitada, que tiene el tiempo, y como tú mencionaste hace un momento, hay cambios. Entonces, cada año hay cambios en los planes, cada año hay cambios en el médico. Y bueno, pues tú no sabes eso, ¿verdad? La gente se dedica a otras cosas. Entonces nosotros estamos al día, estamos involucrados en eso. Entonces queremos llevar esa información de la manera más simple a cada persona.
2: 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familia, pensando en usted, que ya está por cumplir los 65, como dijo Ivonne, ya las personas que están dentro del sistema del Medicare también pueden llamar, porque también hay mucha información para todos ustedes, no solamente para las personas que se apenas van a inscribirse en el Medicare o apenas recibieron su información, su tarjetita, sino que también, pues bueno, para las personas que ya están en el Medicare y que les gustaría pues ver si va a haber cambios en estos tiempos y cómo pueden ustedes beneficiarse. 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
3: Claro, claro. Queremos hacer este proceso mucho más fácil para cada persona. Entendemos que a veces están pasando por situaciones difíciles, a lo mejor una situación delicada de salud, a lo mejor no entienden, a veces, no sé, a veces también los hijos son involucrados en el cuidado de los padres, también podemos guiarles a sus hijos, a sus familiares. Entonces, sabemos que esto es muy importante, esto es, pues, parte de tener una calidad de vida, ¿no? Entonces, nosotros damos el tiempo necesario, lo hacemos con gusto, nuestro equipo los va a atender cordialmente, con una sonrisa, con el deseo de que cada persona tenga lo que realmente está necesitando.
2: Uy, y sobre todo eso que decías, ¿no? Que los hijos creo que se deberían de involucrar en lo que es el Medicare de sus padres. Si usted que nos está escuchando tiene sus papás o tiene sus abuelitos o tiene sus tías, tíos, pues apunte este número de teléfono también para que llamen y digan, oye, ¿sabes qué, Ivonne? Pues a mí me gustaría ayudarles a mis papás, involucrarme, ¿qué es eso del Medicare y cómo les van a ayudar, ¿no?
3: Claro que sí, nosotros les damos información a ellos también y bueno, tú sabes que nuestra comunidad latina somos muy apegados a nuestros papás, a nuestros tíos, a nuestros abuelitos, entonces sí tenemos mucha gente que nos llama y pidiendo información para sus seres queridos, así es que ahí estamos nosotros para guiarles.
2: 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Para las personas que tal vez estas personas viven solitas, Ivonne, y no tienen la manera de poder transportarse y poder ir a tu oficina, pero eso no es un impedimento, no es un problema, porque ustedes pueden ir al lugar donde las personas así lo deseen, ¿no?
3: Claro que sí, Arturo. Nosotros ahora con todo esto de la pandemia hemos ayudado a muchas personas y no tienen que salir de su casa. Nosotros las hemos ayudado por teléfono, pero si hay alguna persona que desea que vayamos a su casa, claro que lo podemos hacer. Nosotros estamos aquí para servirles. Nosotros estamos aquí para acomodarnos a lo que ellos necesitan. Entonces, si alguien quiere información por teléfono, se la vamos a dar por teléfono. Si alguien quiere información y quiere que vayamos a su casa, lo vamos a hacer y lo vamos a hacer con mucho gusto. Así es que
2: 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Es importante que usted entienda cómo es que funciona, pero para esto necesita pues una orientación profesional. En el radio pues es muy difícil poder explicarles a ustedes cómo es que funciona, por eso les invitamos para que marquen y hagan una cita para que puedan recibir, ya lo dijo Ivonne, tal vez en el lugar de su predilección, tal vez en su casa o por teléfono, como usted guste. 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Creo que año con año hay más información al respecto al Medicare, como tú dices, y solamente ustedes que están involucrados, pues saben de los cambios que puede haber, ¿no?, durante todo el año, ¿no?
3: Así es, Arturo. Así es que pues es muy importante que nos llamen. Hay algo que me gustaría mencionar, que realmente este es un trabajo extenso. Nosotros estamos al día, nos estamos enterando, pero para nosotros, Arturo, realmente el trabajar con la comunidad de la tercera edad, las personas mayores, nuestros seres queridos, nos es una gran satisfacción. Nos hemos dado cuenta que, pues obviamente, es la comunidad más vulnerable, es la comunidad que necesita más de nosotros, y bueno, pues es una gran satisfacción hacerlo, ayudarles a sus hijos, a sus cuando hablamos de los hijos de los abuelitos o
2: los papás.
3: Sí, claro, uh-huh. De los papás. Entonces estamos aquí para servirles y lo hacemos con mucho gusto.
2: Y sobre todo, pues como tú dices, ¿no? Una comunidad muy vulnerable porque pues muchas personas limitadas con el idioma. Entonces mucha información en ocasiones viene en el idioma inglés. Entonces están para eso están ahí en Yvonne Welsh, en tus oficinas, porque hay un departamento precisamente para eso, para poderles orientarles, ayudarles con cualquier pregunta.
3: Así es, Arturo. Ahí estamos, en nuestro idioma, hablamos el idioma de las personas y bueno, respondiendo cualquier pregunta que ellos tengan.
2: Ahora, posiblemente alguien va pasando aquí por esa área, Yvonne, van escuchando el radio, favor que nos hacen, pero viven tal vez en otro condado. ¿Puedes ayudarles?
3: Claro que sí. Nosotros estamos en diferentes condados, si tienen familiares que a lo mejor no están aquí en el área, también podemos ayudarles, ¿no? Nosotros estamos en otras áreas.
2: ¿Y con el mismo número de teléfono pueden marcarte y piden información?
3: Claro que sí. Mismo nos pueden mandar.
2: Así bueno, pues ahí está. Entonces, tal vez usted vive en otro condado, pero también le pueden ayudar con Yvonne Welsh en este proceso de poder entrar al Medicare. Recuerde, ahorita nos va a volver a explicar cómo es que funciona el Medicare y qué personas califican para poder adquirir ya su Medicare y qué es tan importante que se tenga usted que registrar como debe de ser. 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El Medicare, lo decía Simón, son para aquellas personas, principalmente, pues bueno, las que ya están por cumplir sus 65 años.
3: Así es, que ya trabajaron por muchos años, entonces ya es el tiempo de tomarse su tiempo, de tener un buen cuidado. Bueno, siempre tenemos que tener un buen cuidado, ¿verdad? Uh-huh. Pero estas son las personas que por lo general califican para el Medicare.
2: Que hay una excepción, que también ayudan a estas personas en esta excepción.
3: Claro que sí, que son las que han estado en incapacidad por más de 2 años, por lo general, y que son menores de 65 años.
2: Y también a ellos les ayudan para poder tener su Medicare, ahora sí que completo, ¿no?
3: Claro que sí, por eso es muy importante que nos llamen, porque a veces no saben que ellos ya califican para el Medicare, uh-huh. Y ya a veces hasta lo tienen y no han tomado ventaja de los beneficios. Entonces es importante que nos llamen, no pierden nada, como siempre yo digo, no se pierda los beneficios que necesita y se merece por falta de información, porque realmente así es. Cuando uno no tiene la información, pues no sabes, ¿no?, que está ahí. Y es por eso que es importante que nos llamen.
2: Y que, sobre todo, que toda la información que ustedes dan y el servicio que dan, no hay un cobro, ¿sí?
3: No, nuestros servicios no tienen ningún costo, así es que puede llamarnos, no, nosotros vamos a informarle y con mucho gusto.
2: 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atención médica a las personas mayores de 65 años y que viene, pues bueno, que viene con diferentes letras. ¿Nos vuelves a dar esta información, Yvonne, de qué significan estas letras que tanto escuchamos?
3: Ok, el Medicare tiene la parte A, que uh-huh. es lo que cubre el hospital. Vamos a hacerlo un poquito más sencillo, no quiero irme muy extenso, uh-huh. lo voy a hacer más sencillo. Y ya saben, si quieren más información, Me gustaría que sea uno a uno para explicarles un poquito más. Pero Medicare parte A, hospital. Medicare parte B son los servicios médicos. Medicare parte D son los medicamentos, prescripciones. Y Medicare parte C son todos esos planes que existen ahí afuera, que tú estás viendo. Los Medicare, es el Medicare Advantage. Okay. Entonces, eso es lo más sencillo. Obviamente nos podemos sentar, podemos hablar y podemos ser un poquito más extensos en la información. No quiero confundirlos, pero queremos hacerlo más sencillo para cada persona y encontrar la cobertura que realmente necesita cada persona.
2: Pues eso es lo importante, ¿no? Que aprovechen ahora sí que la extensión completa del Medicare, que no nomás sea una parte o otra parte y desaprovechen la otra por falta de información. Como tú lo dices, lo que Yvonne Walsh está tratando de hacer, pues es de que usted tenga al 100% toda la información y que pueda aprovechar al 100% su Medicare. ¿Y cómo es que lo puede aprovechar? Pues solamente llamando, solamente platicando, como dice ella, face to face, uno a uno, por teléfono, quiere ir a su oficina, quiere usted que vayan a su casa o quiere que vayan a la casa de su hijo, donde quiera que usted quiera hacer esta cita, ellos están en la mayor disponibilidad de poderles ayudar. Por eso, pues bueno, ya algunos años, como dice Yvonne, trabajando, pues bastantes años que ya han estado con la comunidad, prácticamente pioneros en esto del Medicare en esta área, Yvonne.
3: Así es, Arturo, llevamos sirviendo a nuestra comunidad más de 20 años, entonces pues sabemos que es una gran necesidad, que la información que a veces les llega no es tan certera, ¿no? No.
2: Y más que certera, fácil de comprender, Yvonne, porque luego Por ejemplo, vi a mi tía que me decía, oye, ¿qué puedo hacer? Es que no le entiendo, o sea, me mandaron un libro y yo realmente yo no entiendo qué es lo que yo tengo que hacer. Pues para eso, pues ahí está Yvonne, llámale, dije.
3: Así es, estamos ahí para servirles, para ayudarles, para hacer esta información o es un poco más fácil, ¿no? Porque a veces tienes razón, ¿no? Llega tanta información por correo, llega esto y lo otro, y es confuso para mí, para ti, para cualquier persona que vea tanta información, no sabes a dónde ir, pero pues aquí estamos, Arturo. Pues
2: ahora sí ya sabemos a dónde ir, ¿no? 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Por eso, si usted escuchó tantos años que tiene en el mercado Yvonne Walsh, es porque han estado haciendo las cosas bien, han estado ayudando a la comunidad, no solamente en el inicio, sino en este proceso de seguir todavía conforme van pasando los años.
3: Claro que sí, eso es súper importante lo que tú estás mencionando. Con estos años hemos aprendido que no solamente es ayudar a una persona, sentarte con ella, explicarle y obviamente escoger los beneficios que realmente está necesitando, sino tomarlos de la mano y no dejarlos, seguir con ellos en el proceso. Y tienes razón, yo tengo clientes que tienen muchísimos años conmigo, que ahora son, ya puedo decir, casi parte de mi familia, son mis amigos, porque seguimos atendiéndolos. Nosotros no nos vamos, seguimos con ellos. El equipo de Yvonne Walsh va a seguir mano a mano con ellos, porque no es realmente solo eso, ¿no? Sino que después vienen más situaciones. Necesito este doctor, este especialista, este medicamento. Son muchas situaciones y no están solos. Estamos ahí para servirles. 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
2: 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y tal vez pues se le ha hecho muy difícil o lo dejó por un lado y no le interesa, tómese una oportunidad de recibir información y ya, bueno, pues ya después la decisión al final de cuentas es del derechohabiente, Ivonne.
3: Claro que sí, claro que sí. Nosotros, nuestro único objetivo es llevar la información y cada quien es el que toma la decisión, obviamente.
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0: queremos ayudar que lo queremos ayudar.
1: Qué bueno. Que quieren ayudar a toda la comunidad como lo han venido haciendo, Ivonne, más de 20 años. Pues se dice tal vez fácil, pero le digo, han estado trabajando por toda la comunidad de la tercera edad. Si usted, le decimos nuevamente, está por cumplir sus 65 años, o usted es una persona joven que debido a una discapacidad ya le dijeron que puede calificar a su Medicare, por favor llámele a Ivonne Welch, que está preocupada por usted, porque tenga todo lo que comprende el Medicare, parte A, parte B, parte C, parte D, todo, solamente ella se lo puede explicar detenidamente, como lo dijo, pues cara a cara, para poder ayudarle. 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
0: Pues solamente que estamos aquí, Arturo, y que no se pierdan sus beneficios por falta de información. Y bueno, pues recuerde que hay cambios.
1: Siempre hay cambios.
0: Y necesita estar enterado de los cambios que hay ahorita. Y pues eso es todo. Muchas gracias por...
1: 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Nos escuchamos en un próximo programa, en este programa informativo de Ivonne Welch. 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
2: Hola, ¿qué tal, amigos? Este es su programa de Ivonne Welsh y hay información muy importante para usted, derechohabiente del Medicare. Está con nosotros Ivonne. Ivonne, ¿qué tal? ¿Cómo estás?
3: ¿Qué tal, Arturo? Un gusto estar aquí contigo nuevamente, con tu público, trayendo esta información tan importante para toda esa gente que tiene Medicare.
2: Ah, bueno, hablemos del Medicare para aquellas personas que todavía no saben qué es el Medicare. ¿Por qué no nos dices qué es Medicare?
3: Bueno, pues el Medicare es un beneficio de salud para personas de 65 años o personas más jóvenes que han estado en discapacidad por más de 2 años.
2: Okay. Y aquí hay dos cosas, porque es muy importante. Hay personas que dicen, ¿cómo más jóvenes? ¿No? O sea, ¿hay una fecha límite para poder tener su Medicare?
3: Claro, las personas que ya cumplieron 65 años, que han trabajado por más de 10 años en este país, ya califican para su Medicare generalmente. Pero también hay personas que son más jóvenes, que por alguna situación en su vida o han tenido una discapacidad o por más de 2 años, ellos también ya califican para el Medicare.
2: Bueno, pues así que si usted ya está en este proceso de poder tener su Medicare, ¿por qué no llama de una buena vez y pues hacen una cita contigo, ¿no?
3: Claro que sí, es muy importante que se enteren de cuáles son los beneficios que ellos califican y bueno, pues aquí estamos nosotros, que con mucho gusto vamos a atenderlos. El equipo de Ivonne Welsh Medicare Plans ya tenemos pues muchos años ayudando y pues es lo que más nos gusta, Arturo, atender a nuestra comunidad, servirles y ver familias felices. Eso es lo que más nos gusta.
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3: Fíjate que sí, Arturo, nosotros en Ivonne Welsh Medicare Plans, es un negocio familiar, sabes que mucha familia trabaja con nosotros y ahora, bueno, nuestra familia ya se extendió porque, pues, tenemos el departamento de servicio al cliente, tenemos el departamento de, bueno, los agentes y todo se ha convertido en una gran familia y realmente nuestro objetivo y nuestro deseo es servir a nuestra comunidad. Y pues estamos dirigidos a las personas de la tercera edad, que son nuestros seres queridos mayores, que es nuestros papás, nuestros abuelitos, y que hemos aprendido que hay mucha necesidad allá afuera, ¿no? La gente no tiene esta información y bueno, pues nosotros estamos ahí para atenderles.
2: Ah, ya lo escucho. Si usted está en este proceso de cumplir ya los 65 años o ya los cumplió, sabemos, Ivonne, que hay una fecha límite exactamente cuando uno cumple los 65 años de la que no te puedes pasar, porque si no, lamentablemente, hay una penalidad. Entonces, la fecha exacta para poder registrarse para el Medicare.
3: Okay, son 3 meses antes de cumplir 65 años, el mes que cumpliste 65 años y 3 meses después. Si tú te pasas de esa fecha, entonces puede ser que hay una penalidad. Es por eso que si ustedes ya están acercándose y aún no han recibido información, o tal vez tienen mucha información, porque puede ser por los dos lados, tal vez no tienen ninguna información o han recibido tanta que es confuso, estamos aquí para guiarles. Nuestros servicios no tienen ningún costo, Arturo. Tú sabes, nos pueden llamar, estamos aquí. Un compañero los atenderá cordialmente, va a dar toda la información, les va a dedicar el tiempo necesario a cada persona, porque cada persona tenemos necesidades diferentes. Entonces, es importante que le dediquemos ese tiempo a cada persona.
2: 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Si usted está, le digo nuevamente, si usted ya está en ese rango de cumplir los 65 años, pues puede de una vez, Ivonne, puede llamar para pedir información para que cuando llegue exactamente ya la fecha, el límite, ya tenga todo, pues todo esto, toda esta información. Y como dices tú, con tanta publicidad que se escucha, con tantas cartas que les llegan, porque les llegan bastantes, entonces, pues con tiempo pueden ya empezar a prepararse, y en el momento en el que ya necesite ya registrarse oficialmente, pues ya tengan toda la información correcta, ¿no?
3: Claro que sí, Arturo, es importante que nos llamen para el momento que ellos ya califican con su Medicare, tengan la información correcta. Eso es súper importante, pero también hay personas que ya tienen su plan de Medicare y también ellos pueden llamarnos porque también podemos darles información que tal vez ellos no están enteradas. Entonces, es muy importante que nos llamen. Para nosotros, Arturo, es una, de verdad que ha sido una gran satisfacción poder ayudar a tantas personas. Ya tenemos bastantes añitos haciendo esto y ver tantas familias que han tomado ventaja de esto, que han cambiado sus vidas, que les ha ayudado y es para nosotros una gran satisfacción.
2: Bueno, y sobre todo que siempre hay cambios, ¿no? Entonces, cuando hay cambios, es importante que tengan la información correcta, y con Ivonne Welsh siempre están allí para ayudarle, como usted escuchó. 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Y, pues bueno, sabemos que el Medicare se compone de varias partes, escuchamos que se compone con, y lo manejan ustedes, o el Medicare lo maneja con letras.
3: Claro,
2: y a veces
3: que sí.
2: No sabemos qué es lo que significan esas letras.
3: Okay, pues el Medicare tiene la parte A, que cubre el hospital, todos los beneficios de hospital, cubre la parte B, que son los beneficios médicos, doctores, visitas al especialista, todo eso. La parte C, que son el plan de Medicare Advantage o el seguro médico que está con el Medicare, la parte D, que son los medicamentos. Entonces, sí es a veces es un poquito complicado porque la gente dice, yo ya tengo la parte A, la parte B, ¿o qué me falta? Es importante que nos llamen para asegurarse que tienen toda esta información.
2: Ahora, estos programas Advantage son los que ustedes manejan y son varios y son de acuerdo, como lo decías anteriormente, Ivonne, de acuerdo a la necesidad de las personas. Por eso es bien importante que les llamen para poder hacer un análisis de si están, cómo están de salud, si necesitan algún especialista. Entonces, por eso es bien importante que les llamen.
3: Sí, claro. A veces las personas no saben que pueden obtener diferentes beneficios, que pueden obtener algo que a lo mejor está necesitando y por el no tener esa información, pues no toman la ventaja. Es por eso que es importante que nos llamen, es importante que le llamen a una persona que se especializa en eso, que está capacitada, que tiene el tiempo, y como tú mencionaste hace un momento, hay cambios. Entonces, cada año hay cambios en los planes, cada año hay cambios en el médico. Y bueno, pues tú no sabes eso, ¿verdad? La gente se dedica a otras cosas. Entonces nosotros estamos al día, estamos involucrados en eso. Entonces queremos llevar esa información de la manera más simple a cada persona.
2: 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Como dijo Ivonne, ya las personas que están dentro del sistema del Medicare también pueden llamar, porque también hay mucha información para todos ustedes, no solamente para las personas que apenas van a inscribirse en el Medicare o apenas recibieron su información, su tarjetita, sino que también, pues bueno, para las personas que ya están en el Medicare y que les gustaría, pues, ver si va a haber cambios en estos tiempos y cómo pueden ustedes beneficiarse. 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
3: Claro, claro. Queremos hacer este proceso mucho más fácil para cada persona. Entendemos que a veces están pasando por situaciones difíciles, a lo mejor una situación delicada de salud, a lo mejor no entienden, a veces, no sé, a veces también los hijos son involucrados en el cuidado de los padres, también podemos guiarles a sus hijos, a sus familiares. Entonces, sabemos que esto es muy importante, esto es, pues, parte de tener una calidad de vida, ¿no? Entonces, nosotros damos el tiempo necesario, lo hacemos con gusto, nuestro equipo los va a atender cordialmente, con una sonrisa, con el deseo de que cada persona tenga lo que realmente está necesitando.
2: Uy, y sobre todo eso que decías, ¿no? Que los hijos creo que se deberían de involucrar en lo que es el Medicare de sus padres. Si usted que nos está escuchando tiene sus papás o tiene sus abuelitos o tiene sus tías, tíos, pues apunte este número de teléfono también para que llamen y digan, oye, ¿sabes qué, Ivonne? Pues a mí me gustaría ayudarles a mis papás, involucrarme, ¿qué es eso del Medicare y cómo les van a ayudar, ¿no?
3: Claro que sí, nosotros les damos información a ellos también y bueno, tú sabes que nuestra comunidad latina somos muy apegados a nuestros papás, a nuestros tíos, a nuestros abuelitos, entonces sí tenemos mucha gente que nos llama y pidiendo información para sus seres queridos, así es que ahí estamos nosotros para guiarles.
2: 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Para las personas que tal vez estas personas viven solitas, Ivonne, y no tienen la manera de poder transportarse y poder ir a tu oficina. Pero eso no es un impedimento, no es un problema, porque ustedes pueden ir al lugar donde las personas así lo deseen, ¿no?
3: Claro que sí, Arturo. Nosotros, ahora con todo esto de la pandemia, hemos ayudado a muchas personas y no tienen que salir de su casa. Nosotros las hemos ayudado por teléfono. Pero si hay alguna persona que desea que vayamos a su casa, claro que lo podemos hacer. Nosotros estamos aquí para servirles. Nosotros estamos aquí para acomodarnos a lo que ellos necesitan. Entonces, si alguien quiere información por teléfono, se la vamos a dar por teléfono. Si alguien quiere información y quiere que vayamos a su casa, lo vamos a hacer y lo vamos a hacer con mucho gusto. Así es que
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2: 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Es importante que usted entienda cómo es que funciona, pero para esto necesita, pues, una orientación profesional. En el radio, pues, es muy difícil poder explicarles a ustedes cómo es que funciona, por eso les invitamos para que marquen y hagan una cita para que puedan recibir, ya lo dijo Ivonne, tal vez en el lugar de su predilección, tal vez en su casa o por teléfono, como usted guste. 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Creo que año con año hay más información al respecto al Medicare, como tú dices, y solamente ustedes que están involucrados, pues saben de los cambios que puede haber, ¿no?, durante todo el año, ¿no?
3: Así es, Arturo. Así es que, pues, es muy importante que nos llamen. Hay algo que me gustaría mencionar, que realmente este es un trabajo extenso. Nosotros estamos al día, nos estamos enterando. Pero para nosotros, Arturo, realmente el trabajar con la comunidad de la tercera edad, las personas mayores, nuestros seres queridos, nos es una gran satisfacción. Nos hemos dado cuenta que, pues obviamente, es la comunidad más vulnerable, es la comunidad que necesita más de nosotros, y bueno, pues es una gran satisfacción hacerlo, ayudarles a sus hijos, a sus cuando hablamos de los hijos de los abuelitos o
2: los bueno, papás.
3: Sí, claro, uh-huh. De los papás. Entonces, estamos aquí para servirles y lo hacemos con mucho gusto.
2: Y sobre todo, pues como tú dices, ¿no? Una comunidad muy vulnerable porque pues muchas personas limitadas con el idioma. Entonces, mucha información en ocasiones viene en el idioma inglés. Entonces, están para eso están ahí en Yvonne Welsh, en tus oficinas, porque hay un departamento precisamente para eso, para poderles orientarles, ayudarles con cualquier pregunta.
3: Así es, Arturo. Ahí estamos, en nuestro idioma, hablamos el idioma de las personas y bueno, con respondiendo cualquier pregunta que ellos tengan.
2: Ahora, posiblemente alguien va pasando aquí por esa área, Yvonne, van escuchando el radio, favor que nos hacen, pero viven tal vez en otro condado. ¿Puedes ayudarles?
3: Claro que sí. Nosotros estamos en diferentes condados, si tienen familiares que a lo mejor no están aquí en el área, también podemos ayudarles. No, nosotros estamos en otras áreas.
2: Y con el mismo número de teléfono pueden marcarte y piden información.
3: Claro que sí. Ahí mismo nos pueden mandar.
2: Así que, bueno, pues ahí está. Entonces, tal vez usted vive en otro condado, pero también le pueden ayudar con Yvonne Welsh en este proceso de poder entrar al Medicare. Recuerde, ahorita nos va a volver a explicar cómo es que funciona el Medicare y qué personas califican para poder adquirir ya su Medicare y qué es tan importante que se tenga usted que registrar como debe de ser. 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El Medicare, lo decía Simón, son para aquellas personas, principalmente, pues bueno, las que ya están por cumplir sus 65 años.
3: Así es, que ya trabajaron por muchos años, entonces ya es el tiempo de tomarse su tiempo, de tener un buen cuidado. Bueno, siempre tenemos que tener un buen cuidado, ¿verdad? Uh-huh. Pero estas son las personas que por lo general califican para el Medicare.
2: Que hay una excepción, que también ayudan a estas personas en esta excepción.
3: Claro que sí, que son las que han estado en incapacidad por más de 2 años, por lo general, y que son menores de 65 años.
2: Y también a ellos les ayudan para poder tener su Medicare, ahora sí que completo, ¿no?
3: Claro que sí, es por eso es muy importante que nos llamen, porque a veces no saben que ellos ya califican para el Medicare. Uh-huh. Y ya a veces hasta lo tienen y no han tomado ventaja de los beneficios. Entonces es importante que nos llamen, no pierden nada, como siempre yo digo, no se pierda los beneficios que necesita y se merece por falta de información, porque realmente así es, cuando uno no tiene la información, pues no sabes, ¿no?, que está ahí, y es por eso que es importante que nos llamen.
2: Y que, sobre todo, que toda la información que ustedes dan y el servicio que dan, no hay un cobro, ¿sí?
3: No, nuestros servicios no tienen ningún costo, así es que puede llamarnos, no, nosotros vamos a informarle y con mucho gusto.
2: 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atención médica a las personas mayores de 65 años y que viene, pues bueno, que viene con diferentes letras. ¿Nos vuelves a dar esta información, Yvonne, de qué significan estas letras que tanto escuchamos?
3: Okay, el Medicare tiene la parte A, que es lo que cubre el hospital. Vamos a hacerlo un poquito más sencillo, no quiero
2: irme muy extenso,
3: lo voy a hacer más sencillo. Y ya saben, si quieren más información, Me gustaría que sea uno a uno para explicarles un poquito más. Pero Medicare Parte A, hospital. Medicare Parte B son los servicios médicos. Medicare Parte D son los medicamentos, prescripciones. Y Medicare Parte C son todos esos planes que existen ahí afuera, que tú estás viendo. Los Medicare, es el Medicare Advantage. Okay. Entonces, eso es lo más sencillo. Obviamente nos podemos sentar, podemos hablar y podemos ser un poquito más extensos en la información. No quiero confundirlos, pero queremos hacerlo más sencillo para cada persona y encontrar la cobertura que realmente necesita cada persona.
2: Pues eso es lo importante, ¿no? Que aprovechen ahora sí que la extensión completa del Medicare, que no nomás sea una parte o otra parte y desaprovechen la otra por falta de información. Como tú lo dices, lo que Yvonne Walsh está tratando de hacer, pues es de que usted tenga al 100% toda la información y que pueda aprovechar al 100% su Medicare. ¿Y cómo es que lo puede aprovechar? Pues solamente llamando, solamente platicando, como dice ella, face to face, uno a uno, por teléfono, quiere ir a su oficina, quiere usted que vayan a su casa o quiere que vayan a la casa de su hijo, donde quiera que usted quiera hacer esta cita, ellos están en la mayor disponibilidad de poderles ayudar. Por eso, pues bueno, ya algunos años, como dice Yvonne, trabajando, pues bastantes años que ya han estado con la comunidad, prácticamente pioneros en esto del Medicare en esta área, Yvonne.
3: Así es, Arturo, llevamos sirviendo a nuestra comunidad más de 20 años, entonces pues sabemos que es una gran necesidad, que la información que a veces les llega no es tan certera, ¿no? No.
2: Y más que certera, fácil de comprender, Yvonne, porque luego por ejemplo, vi a mi tía que me decía, oye, ¿qué puedo hacer? Es que no le entiendo, o sea, me mandaron un libro y yo realmente yo no entiendo qué es lo que yo tengo que hacer. Pues para eso, pues ahí está Yvonne, llámale, dije.
3: Así es, estamos ahí para servirles, para ayudarles, para hacer esta información o es un poco más fácil, ¿no? Porque a veces tienes razón, ¿no? Llega tanta información por correo, llega esto y lo otro, y es confuso para mí, para ti, para cualquier persona que vea tanta información, no sabes a dónde ir, pero pues aquí estamos, Arturo. Pues
2: ahora sí ya sabemos a dónde ir, ¿no? 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Por eso, si usted escuchó tantos años que tiene en el mercado Yvonne Walsh, es porque han estado haciendo las cosas bien, han estado ayudando a la comunidad, no solamente en el inicio, sino en este proceso de seguir todavía conforme van pasando los años.
3: Claro que sí, eso es súper importante lo que tú estás mencionando. Con estos años hemos aprendido que no solamente es ayudar a una persona, sentarte con ella, explicarle y obviamente escoger los beneficios que realmente está necesitando, sino tomarlos de la mano y no dejarlos, seguir con ellos en el proceso. Y tienes razón, yo tengo clientes que tienen muchísimos años conmigo, que ahora son, ya puedo decir, casi parte de mi familia, son mis amigos, porque seguimos atendiéndolos. Nosotros no nos vamos, seguimos con ellos. El equipo de Yvonne Walsh va a seguir mano a mano con ellos, porque no es realmente solo eso, ¿no? Sino que después vienen más situaciones. Necesito este doctor, este especialista, este medicamento. Son muchas situaciones y no están solos. Estamos ahí para servirles. Así es que no, si ustedes son parte de la familia de Yvonne Walsh, van a seguir siendo Yvonne Walsh Medicare Plans, van a seguir siendo parte de la familia de nosotros, ¿no?
2: 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Si usted, lo decimos en este día, hablando con Yvonne pues precisamente para usted que está por entrar al Medicare, que ya está llegando a los 65 años, que ya los acaba de cumplir en estos días y tal vez pues se le ha hecho muy difícil o lo dejó por un lado y no le interesa, tómese una oportunidad de recibir información y ya, bueno, pues ya después la decisión al final de cuentas es del derechohabiente, Ivonne.
3: Claro que sí, claro que sí. Nosotros, nuestro único objetivo es llevar la información y cada quien es el que toma la decisión, obviamente.
2: Y para esto, pues es que no solamente se puede hacer de una manera, Ivonne, es que marque el derechohabiente, que él sea la persona que primero les contacte a ustedes y que abran esta puerta entre 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de teléfono y dígale, ya sabes que escuché este programa, escuché a Ivonne que quiere ayudarte, ¿por qué no le llamas? 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
3: Bueno, solamente que para nosotros es un gusto atenderlos, que para nosotros ha sido realmente una satisfacción ver a tantas familias que han cambiado su vida, ayudar a padres, a hijos, y que seguimos ahí, seguimos, nuestro objetivo es ese, ayudar familias, llevar esta información a cada hogar. Estoy aquí para servirles y mi equipo, puedo hablar de mi equipo, el equipo de Ivonne Welch. Somos una familia que queremos llevar, que queremos ayudar que lo queremos ayudar.
2: Que bueno, que quieren ayudar a toda la comunidad como lo han venido haciendo, Ivonne, más de 20 años. Pues se dice tal vez fácil, pero le digo, han estado trabajando por toda la comunidad de la tercera edad. Si usted, le decimos nuevamente, está por cumplir sus 65 años, o usted es una persona joven que debido a una discapacidad ya le dijeron que puede calificar a su Medicare, por favor llámele a Ivonne Welch, que está preocupada

0: sí necesita estar enterado de lo de los cambios que hay ahorita. Y pues eso es todo. Muchas gracias por...
1: 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Nos escuchamos en un próximo programa, en este programa informativo de Ivonne Wells. Todos los servicios del Medicare pensando en su familia.
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3: Así que comunícate con nosotros, estamos aquí para ayudarte. Esperamos tu llamada. Márcanos al 805-307-7840. Repito, 805-307-7840. Su podcast, Si hay Esperanza, con la abogada Constance Wanamaker. ¿Cómo está el día de hoy, abogada?
4: Estoy excelente. ¿Cómo estás, Laura?
3: Me da mucho gusto, como siempre, platicar con usted, tenerla aquí en vivo contestando tantas preguntas, tantas dudas que hay de nuestra comunidad el día de hoy, abogada.
4: Sí, hay muchas dudas, pues mucho miedo, hay muchas cosas pasando con inmigración y la realidad es mucha información falsa, muchos rumores y pues estamos aquí para poder contestar preguntas. Las preguntas que contestamos son preguntas reales, entonces si tienen dudas, tienen preguntas, obviamente siempre pueden llamar para una consulta, pero nos pueden enviar preguntas también por medio de redes sociales, en Facebook, YouTube, en Instagram, TikTok, todas las redes sociales. Como dije, siempre pueden llamar también. Esas son preguntas actualmente de ustedes, que estamos aquí contestando para clarificar dudas y explicar un poco más sobre lo que es que uno puede hacer con un caso, especialmente un caso humanitario, en estos días del pues esfuerzo más fuerte de las leyes de inmigración, especialmente.
3: Sí, especialmente hoy las situaciones siguen pues a flor de piel. Hay muchas cosas que está pasando con el ICE, lamentablemente. Yo creo que es muy importante, abogada, conocer sus derechos. Usted siempre con su empresa está dando talleres de conocer sus derechos. Se pueden comunicar con nosotros para agendar uno. Es importante estar preparados para ese momento si llega a suceder.
4: Sí, exactamente. Nunca se sabe. Caminando en la calle, algo podría suceder y es importante conocer sus derechos para poder demandar sus derechos, porque sabemos el gobierno ahorita a ellos no les importa derechos de nadie. Están violando los derechos de nuestros clientes, de todos, y tenemos que demandarlos. Por eso tenemos ya un equipo que trae casos en las cortes federales, porque a veces aún los jueces de inmigración están protegiendo los derechos de nuestros clientes. Entonces tenemos que ir a la corte federal para sacarlos de detención, porque un juez de inmigración tiene que escuchar a lo que manda. Tiene que seguir las órdenes de un juez federal y tiene más poder. Por eso ya estamos trayendo casos en las cortes federales para demandar y proteger los derechos de nuestros clientes.
3: Es muy importante, pero sobre todo no actuar solo. O sea, usted nos habla de diferentes leyes, diferentes estrategias. Usted es una abogada con muchísimos años de experiencia. Platicábamos 27 años ya de experiencia, abogada. Y bueno, muchísimos casos que ha ganado. Así que cualquier duda, cualquier cuestión, que se comunique con usted y con su equipo.
4: Por supuesto, estamos aquí a sus órdenes.
3: Así que comunícate con nosotros, estamos aquí para ayudarte. Esperamos tu llamada. Márcanos al 805-307-7840. Repito, 805-307-7840. Y me voy con preguntas ahora sí del público. Me dice, muy interesantes. Una, nos están diciendo que su guía lo cruzó por la frontera y que al llegar le quitó el pasaporte y el teléfono, y que también le retuvo en un almacén y dice que lo obligó a estar cargando pues camiones de mercancía sospechosa que él no sabía. Y bueno, pues de repente dice que le exigía transferencias de dinero a su familia y se logró escapar en un descuido. ¿Puede calificar, abogada?
4: Esto es una pregunta interesante, porque la ley de la visa T La visa T puede aplicar a personas que son víctimas de trata de personas, incluso abuso laboral. Eso es interesante porque cuando uno paga a otra persona para ayudarles a cruzar como un coyote y pueden cruzar sin problema y ellos pueden, no los coyotes, pero las personas que entraron pueden salir, pueden ir a donde sea, vivir en otro lugar con su familia o lo que sea. Eso no cuenta como trata de personas, pero se convierte en trata de personas cuando uno ya tiene que hacer cosas para los coyotes, trabajar sin pago, labor forzado, no solamente estar secuestrado, porque muchas veces secuestran a unos para demandar más dinero. Eso tampoco normalmente cuenta como trata de personas, pero si uno tiene que trabajar, como esto, hemos tenido clientes que tuvieron que llevar diferentes cosas, cruzar diferentes cosas para los coyotes. Eso sí se convierte en trata de personas, en abuso laboral, que puede calificar a uno para una visa T. Pero lo importante es que si califiquen para una visa T, no salgan del país antes de aplicar para su visa, porque para calificar, uno necesita estar aquí dentro de los Estados Unidos desde que pasó el evento que les calificó para la visa. Y con la visa T pueden incluir a su familia. Entonces, si está casado con alguien que tampoco tiene documentos, que tienen sus hijos aquí, que tampoco tienen documentos, pueden incluir a ellos en la petición, la aplicación, y ellos para poder beneficiar también recibir la visa, recibir la protección que provee durante el proceso, aun antes de recibir su visa. Al aplicar, uno ya tiene protección en contra de una deportación, en contra de detención. Entonces, si uno califica, ahorita es el momento de aplicar, porque sí van a recibir protección aquí en los Estados Unidos. Y otra cosa importante, no importa si ya han pasado tiempo y no necesitan todavía estar en la situación, pueden pasar años, todavía pueden aplicar.
3: Eso es muy importante, no importa cuándo sucedió, lo importante es que no salga del país. Otra pregunta, me casé de buena fe con un ciudadano americano. Pues yo enamorada, pero después de un tiempo descubrí que él nunca se había divorciado, abogada. Entonces, pues me empezó a amenazar su ex esposa y después de tiempo juntos, pues sufrí como maltrato, amenazas y demás. ¿Eso calificaría para VAWA?
4: Sí, hay unas excepciones en la ley de VAWA que dicen que si uno se casa con buena fe y la víctima no sabe que su esposo todavía está casado, todavía pueden calificar bajo VAWA. Y depende del estado, porque la ley del matrimonio familiar varía entre estado, ¿no? Pero en algunos estados, por ejemplo, en Texas, cuando uno se divorcia, el nuevo matrimonio se hace válido, pero depende del estado. Pero de todos modos, la ley de VAWA actualmente tiene una excepción para personas que se casaron pensando que su matrimonio era válido porque no supieron sobre el otro matrimonio.
3: Eso es muy importante. Entonces, pues es que no tuvo la culpa, ¿verdad?
4: No.
3: Porque no sabía.
4: No sabía y es víctima, es parte del maltrato. Entonces es parte del todo el caso, casar con alguien cuando ya todavía está casado.
3: Así que fue víctima. Uh-huh. Qué interesante. Siempre mándenos su pregunta, pues para saber si califica. Hay muchísimos casos, muchísimas situaciones, ¿verdad? ¿Verdad? Usted, pues, ha escuchado muchísimas, miles y miles de abogadas.
4: Uh-huh, sí, y pues siempre pienso que ya he visto todo, pero...
3: Pero siempre sale algo,
4: sí,
3: wow.
4: Sí. Pero cada caso es distinto y cada vez aprendimos más y preparamos, aprendimos como diferentes excepciones en la ley, diferentes argumentos y estrategias que podemos utilizar para ayudar a nuestros clientes.
3: Así que comunícate con nosotros, estamos aquí para ayudarte. Esperamos tu llamada. Márcanos al 805-307-7840. Repito, 805-307-7840. Otra señora muy preocupada dice que entró aquí a Estados Unidos tiene 60 años, que entró sin inspección y dice que su hija ciudadana, que tiene 23 años, la obliga a trabajar siempre con los niños, siempre se los está cuidando. Dice que ella, pues, se gasta el dinero en sus nietos y que si no le quiere ayudar, pues, la hace sentir la peor abuela del mundo. O sea, está viviendo un tipo de abuso por ahí emocional y dice que si puede aplicar para VAWA por esto.
4: Uh-huh. Sí, uno puede calificar para VAWA basado en maltrato por parte de sus hijos que ya son mayores de 21 años y que son ciudadanos. Y lamentablemente es algo que vemos mucho y hemos tenido muchos clientes en esta situación que sus hijos les obligan a trabajar en la casa, cuidando niños, limpiando, cocinando, no les pagan y básicamente los tratan como esclavos en su casa, como sirvientes en su casa y no les permiten salir y hablar con personas afuera de la casa, cosas así. Eso sí puede calificar a uno para VAWA. Y VAWA viene con muchos beneficios y yo sé que hay mucha información falsa, pero mucho ruido ahorita en las redes sociales para VAWA, sobre VAWA, casos de VAWA, lo que uno puede hacer, quién puede calificar, no quién puede calificar. La realidad es cada caso es distinto y tenemos que analizar cada caso individualmente. Pero en general, viviendo en una situación así, sí puede calificar a uno para VAWA. Y eso es importante porque con VAWA van a tener protección. Entonces, si está viviendo con alguien que le está amenazando, uh-huh, llamar a inmigración o echarle de la casa, algo así, pueden recibir protección en contra de una deportación. Y hay también maneras de conseguir ayuda, servicios sociales, si necesitan después de aplicar, porque y otra vez depende en el estado, porque tener un caso pendiente como víctima, van a recibir una aprobación inicial y con este documento van a poder conseguir ayuda si necesitan salir de la casa donde vivir para comprar comida para sus hijos, porque sabemos, pues los que no tienen documentos saben eso, pero no sé si todo los que no, que sí son ciudadanos saben eso, pero sabemos que inmigrantes sin documentos no califican normalmente para servicios sociales, servicios del gobierno, beneficios del gobierno, pero con un caso de VAWA, si uno es víctima, tal vez pueden calificar y otra vez dependiendo del estado, pero al enviar el caso recibimos una aprobación inicial, se llama Prima Facie Determination, Prima Facie, y con ese documento pueden conseguir sus beneficios, pero también van a tener protección aquí. Después de eso van a recibir su permiso de trabajo, su número de seguro social. Hay un tiempo de espera más, como 2-3 años más, porque están demorando muchísimo en estos casos, más ahora que nunca estamos esperando. Pero eventualmente, cuando reciben su aprobación, van a poder también aplicar para su residencia y conseguir la residencia. Entonces, tener protección aquí, aun si uno tiene que esperar años por sus resultados en su caso para su aprobación, van a tener permiso y protección mientras.
3: Yo creo que la recomendación es aplique, trate de aplicar, háblenos para ver si califica para algún caso. Ahorita es cuando se necesita esta protección. Otra vez están sucediendo muchísimas cosas en el país. No se sabe bien qué giro va a tomar, pero hay que buscar la protección, abogada, y estas visas humanitarias no han cambiado.
4: No, todavía existen. Sí, el gobierno está tratando de, como dije, violar los derechos de los inmigrantes aquí, pero no puede cambiar la ley. Uh-huh. Solo el Congreso puede pasar una ley y luego el presidente lo firma, pero el Congreso no ha actuado en cambiar ninguna ley de inmigración. Entonces, todavía existen las opciones de VAWA, de visa T, de visa U, de todos los casos, todavía hay opciones.
3: Así que comunícate con nosotros. Estamos aquí para ayudarte. Esperamos tu llamada. Márcanos al 805-307-7840. Repito, 805-307-7840. tengo otro caso de alguien que estuvo casada con un ciudadano americano. Dice que duró como un año 8 meses desde que ya se divorció de él, pero que sufrió mucha violencia física y también psicológica. Dice que si podría aplicar todavía para Bagua, abogada.
4: Excelente pregunta. Uno puede divorciarse y también califica para Bagua, pero solamente tiene 2 años. Después de divorciarse, después de que su divorcio se hizo final para aplicar. Entonces, esa persona no tiene mucho tiempo para aplicar y entonces hay que empezar lo más pronto posible porque obviamente toma tiempo por cualquier abogado, nosotros y otros también. Podemos actuar rápido si tenemos todos los documentos de nuestros clientes. Podemos preparar un caso en una semana. Sí, tenemos los documentos de nuestros clientes, pero a veces toma tiempo conseguir la información. A veces podemos meter un caso rápido, suplementar luego con más documentación si tenemos más evidencia. Por ejemplo, no necesariamente evidencia del abuso, pero de prueba que uno ha vivido aquí tiempo. Cosas así, acta de nacimiento de hijos. Cosas que tal vez no tienen a la mano. Ajá. Necesiten conseguir de otra agencia o lo que sea. Podemos actuar rápido para proteger su derecho de meter el caso. Pero otra cosa muy importante, no pueden casarse de nuevo, mientras que este está en el proceso su caso de Bagua, porque va a romper su calificación. Entonces, si uno está divorciado, quiere aplicar para Bagua, hay que esperar hasta que tengan la aprobación para casarse de nuevo, porque si se casan durante este tiempo, ya no van a calificar. Y hemos tenido clientes que nos llamaron, nos dijeron que yo quiero casarme otra vez y tengo que avisarles que no. Esperen un poquito más tiempo para la aprobación porque no quieren empezar de nuevo. Y muchas personas que están aplicando bajo VAWA entraron sin documentos. Entonces, sí, aun si uno se casa con ciudadano, si califica para VAWA y tiene un caso de VAWA pendiente, mejor esperar la aprobación porque si no, si su esposo ciudadano puede aplicar, puede pedir a uno, pero va a tener que salir del país. Va a tomar 4, 5, 6 años más, van a meter un perdón. Entonces, si ya tienen un caso pendiente, mejor esperen hasta que tengan su aprobación para casarse de nuevo.
3: Yo creo que siempre antes de actuar, de cambiar de estrategia, hay que informarse bien. O sea, que lo analice expertos como todo su equipo, abogada, que lo analicen y le den la mejor sugerencia. Porque a veces no conviene mover, a veces sí conviene, y eso solamente lo va a saber usted.
4: Uh-huh. Sí. Sí, vamos a poder avisar a nuestros clientes lo que es mejor.
3: Lo que es mejor. Otra pregunta. Este caso me da tristeza. Es una chica que trabaja en una empresa de limpieza. Dice que su supervisor la está obligando a hacer turnos extra, turnos dobles sin paga, porque le está amenazando con unas fotos que quiere exponer de ella porque tuvieron una relación amorosa. Entonces, pues no sabemos qué fotos son, ¿verdad? Pero ella se siente amenazada. ¿Esto califica para visa T? Pregunta esta chica.
4: Uh-huh. Sí, puede calificar a uno para a una visa T. Pues otra sugerencia, si uno está con alguien, no toman fotos.
3: Sí, esa es muy buena sugerencia. Hay que cuidarse mucho y pues desconfiar, la verdad, lamentablemente.
4: Pero muchas veces es parte del abuso.
3: Sí, es un abuso.
4: Uh-huh. O uno está, pues, víctima, su pareja o su patrón está tomando fotos y no sabe.
3: No se dan cuenta. Eso es peor, uh-huh. Pero existen casos así. Uh-huh.
4: Y es parte del abuso. Sí, pero ella sí puede aplicar para una visa T. Obviamente hay otras calificaciones, entonces sí califica, pero esta situación en su trabajo sí puede calificar a ella para una visa T.
3: Sí, lamentamos a lo que les pase. Muchas gracias por mandarnos estas preguntas y abrirse, ¿verdad? Así con estos temas. Pero es lamentable, pero para esto es bueno, porque sí puede calificar para visa T.
4: Uh-huh. Sí puede beneficiar de lo que sufrió.
3: Uh-huh. Otro caso, dice alguien que sufrió un accidente muy grave, abogada, en una obra de construcción. Dice que el contratista lo encerró en un tráiler sin atención médica adecuada y dice que lo amenazó diciéndole que lo iba a reportar pues como indocumentado, que se llamaba a una ambulancia, a una policía. ¿Esto califica para visarte?
4: Esto es una pregunta también interesante. Necesito más información para poder decir sí o no. No todos los accidentes del trabajo va a calificar a uno para una visa T. Depende en cómo, si su empleador demanda que sigue trabajando sin atención médica, si trabajando bajo una amenaza de llamar a inmigración o aún a la policía, porque muchas veces no solo amenazan llamar a inmigración, pero amenazan a hacer un reporte falsa con la policía, decir que este empleado me robó, y ¿quién va a creer? ¿No? Uh-huh. La policía, el patrón, ¿no? Pueden arrestar a uno, y eso, solo un arresto puede resultar en una detención con inmigración. Entonces es una amenaza grave, ¿no?
3: Sí, claro.
4: Llamar a la policía, aun si alguien no ha cometido ningún tipo de delito. ¿Quién van a creer, no? Y van a tener que luchar en contra de un caso criminal, y obviamente no queremos eso tampoco. Entonces, sí, a veces sí, a veces es solo un accidente de trabajo, tal vez es una violación de la ley laboral, pero no tiene las otras calificaciones para actualmente calificar para una visa T. Por eso es recomendable siempre llamar y hablar con nosotros, para que podamos analizar el caso detalladamente, asegurar que sí califican para la visa T.
3: Sí, hay muchos detalles que se necesitan preguntar, que el equipo de la abogada necesita saber, obviamente, para saber cuál es la mejor solución siempre.
4: Sí, y tal vez hay un accidente en el trabajo o algo pasa en el trabajo que es actualmente un asalto. Es peleando entre empleados,
3: sí,
4: y otros empleados. Tal vez podrían calificar para una visa U, pero tenemos que analizar la situación cuidadosamente.
3: 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Estamos aquí para ayudarte. Esperamos tu llamada. 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En CR Wanamaker Law. Otro caso, mi hijo ya es ciudadano, ya es grande, es dueño de una constructora y me pidió primero ayudarle con ciertas cosas administrativas en su oficina y demás, pero siento que me carga mucho la mano ya, abogada. Ya le pedí que me pagara, me decepcionó muchísimo cómo se puso. Yo no sé si aplicar para vagua, yo no sé si esto es suficiente, pero definitivamente no quiero afectar a mi hijo. ¿Qué me recomienda, abogada?
4: Uh-huh. Excelente pregunta. Y como he mencionado antes, uno siempre puede tener más de un caso pendiente. Entonces, si esta persona tal vez califica para VAWA, pero tal vez califica para una visa T. Y podemos analizar ambos casos para determinar cuál es el caso más fuerte, cuál es la meta de nuestro cliente y la manera más favorable al cliente. Por ejemplo, en esta situación, si no quiere causar ningún daño, perjudicar a su hijo, probablemente VAWA es la mejor opción, porque con VAWA es confidencial y no hay reporte que tiene que hacer con la policía, el departamento de trabajo, su hijo nunca va a saber que está metiendo la petición y puede pedir como sí mismo con la autopetición, conseguir todos los beneficios de un caso de VAWA, pero sin tener que perjudicar a su hijo, porque no hay reporte que va a aparecer en el récord de su hijo, no va a dañar a su negocio. Con la visa T, sí tenemos que hacer un reporte. No necesariamente con la policía. Normalmente hacemos el reporte con el FBI o el Departamento de Trabajo en el estado donde están. Depende en el tipo de caso para la visa T. Con casos de laborales, normalmente es FBI. Puede ser HSI, ¿cuál es un departamento? Es parte de inmigración, pero investigan a casos de trata de personas o departamento de trabajo en el estado donde viven o en federal. Realmente depende del caso y donde viven y diferentes detalles. Pero hay un reporte. Entonces, si normalmente no investigan porque nada. Tienen tantos casos y pues no pueden, no tienen los recursos para investigar cada caso. Pero pues, siempre hay posibilidad. Está fuera de nuestro control. Hacemos el reporte. Lo que ellos hacen, lo que deciden hacer el reporte, si quieren investigar o no. Pero hay riesgo que sí van a investigar. Entonces, si esa persona realmente no quiere perjudicar a su hijo, mejor meter un caso de VAWA, porque con VAWA no hay daño a su hijo ni a su negocio. Pero con ambos, y también los beneficios son diferentes, ¿no? Y quien puede incluir en la petición son diferentes. Por ejemplo, con VAWA, si uno está casado, tal vez puede incluir, actualmente con VAWA, si es basado en sus hijos, no pueden incluir a otra persona. Pero si está basado en esposo o esposa, sí pueden incluir a sus hijos. Pero con visa T, sí puede incluir esposo y también hijos. Sí. Entonces, eso también
3: es un beneficio.
4: Es un beneficio y es una decisión. Sí, es muy grande porque si uno se hace residente, sí puede luego pedir a su esposa, a su esposo, sus hijos, pero van a demorar años y años estos casos. Con la visa T, todos a la misma vez pueden beneficiar y conseguir su visa, su permiso de trabajo, la protección aquí y todo. Entonces, realmente depende en la meta de la persona, del cliente, sí. Por eso cuando uno nos llama y analizamos el caso, hablamos sobre su meta. También, especialmente si califica para más de un caso.
3: Qué importante saber todo esto. Yo creo que hay muchísimas personas que nos ven, que nos escuchan, que califican para cualquiera de las dos, para VAWA, visa T. No lo saben a veces, abogada. Y es muy importante pues que nos den la oportunidad de analizar su caso, porque así ustedes van a determinar. También si alguna persona no califica para nada, pues se le va a decir que no califica. Pero muchas personas calificamos para visa T, siendo latinos en Estados Unidos, han pasado muchas situaciones.
4: Pues siempre he dicho que para personas que tienen muchos años aquí en los Estados Unidos, si han trabajado sin documentos, es más probable que no, que han sufrido algún tipo de abuso laboral y no sabían que ya podían aplicar para una visa T porque pensaron, pues, es como es. Tengo que aguantar porque no tengo permiso, tengo que trabajar así. Pero la realidad es, tal vez pueden calificar para la visa T, entonces podrían actualmente beneficiar de este abuso laboral.
3: Así que comuníquese con nosotros. Muchas gracias, como siempre, abogada, por este espacio que nos da. Saludos a la gente que nos ve a través de las redes sociales en The Live. ¿Y algo con lo que se quiera despedir?
4: Sí, actualmente, yo creo que mencionamos esto en la semana pasada, pero ya tenemos nuestra agencia sin lucro,
3: sí.
4: Puente Nuevo, y hemos empezado nuestras clases de inglés para los clientes de CR1 and Maker Law. Es un beneficio que estamos ofreciendo gratis para nuestros clientes para ayudarles a avanzar sus vidas aquí en los Estados Unidos. Entonces, si tienen interés, llámenos. Estamos ya en la segunda semana de clases. Vamos a empezar como cada dos semanas nuevo grupo de clases, ahorita en persona en El Paso, pero virtualmente en todo el país, y eventualmente los vamos a ofrecer en las diferentes oficinas también que tenemos sobre todo el país también.
3: Y bueno, también clases de ciudadanía, sí. Abogada, hay muchísima gente, mucho de nuestro público que son residentes, no se han hecho ciudadanos. Es momento de hacerse ciudadanos y en esta fundación ofrece clases gratis para ciudadanía.
4: Sí, y cuando uno, tal vez uno está casado con alguien que no tiene documentos pero es residente, haciéndose ciudadano muchas veces hace el proceso de pedir a otra persona más fácil, más rápido, porque es diferente categoría bajo la ley de inmigración. Pero también queremos saber qué más quieren. Estamos hablando de empezar clases de de educación financiera, cómo abrir un negocio, porque sí, tenemos muchos clientes que quieren abrir sus propios negocios, especialmente ya, ya que tienen permiso de trabajo, claro, y seguro, sí, social. Entonces vamos a empezar pronto con estas clases también, pero queremos saber

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1: ¿Qué tal, mi gente? Buenas tardes. Estamos de regreso aquí en el Chase Field en Phoenix, Arizona, la casa de los Diamondbacks de Arizona. Y queremos mandarle un gran saludo a su servidor Luis Alfonso Cruz, junto a mis compañeros José Mota y Efraín Mesa Jr. en controles. Y le damos la bienvenida.
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1: Ya conectado, imparable todavía, y los Dodgers fueron peleando poco a poco, aunque han dado turnos de qué hablar, no han sido consistentes con el bateo. Así y eso, el juego se fue empatado, un Andy Pages que vino y conectó este palo de vuelta entera para dar la ventaja en la octava entrada.
2: Octava entrada, Andy Pages haga batazo enorme al izquierdo. Pages se queda mirando, la pelota se va, Dios, para el cubano. Eso se llevaba una torre de lo alto que fue, 425 pies, y Pages le da ventaja aquí a los Dodgers en la octava entrada, 3-2 con su número 19 del año.
1: Llegaba la novena entrada y Edwin Díaz sería el encargado de venir y tratar de cerrar esa última entrada donde se enfrentaría al octavo y al noveno bate. Edwin Díaz, que tenía en dos strike a Max Kepler, que no pudo terminarlo, le terminó dando base por bola, y después viene Ryan Walschmidt en la novena entrada y le conecta cuadrangular de dos carreras para dejar tendidos a los Dodgers en el primer juego de la serie. Y los Dodgers perdieron ese partido sufrido por las dos escuadras, pero el equipo se tratará de reponer ahora enviando a Yoshinobu Yamamoto a la lomita contra el derecho Brandon Pfaadt. Así que segundo juego de la serie, y ya volvemos con mi compañero José Mota en el segmento diario cubriendo las bases.
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1: Estamos de regreso aquí en el segmento diario cubriendo las bases con mi compañero José Mota, que se une conmigo, y queremos hacer un breakdown, hablar un poquito de Edwin Díaz y desde su regreso de la operación. Hemos visto que ha estado un poco titubeante. ¿Qué es lo que tú ves hasta ahora y cuál crees, José, que haya sido o que debe de hacer la planeación que deben de tener con él?
5: Saludos, Luis. Bueno, aquí estamos fin de semana entregados en todo esto y las altibajas del juego que son interesantísimas, los personajes. Saludos aquí a Efraín con nosotros también y a todos ustedes. Edwin Díaz obviamente es un candidato a un cerrador premier. Eso es, por eso lo trajeron acá. Se lo quitaron a los Mets prácticamente debajo de los pies. Un contrato de 3 años. A la misma vez, ahora mismo, Luis, yo considero que Edwin Díaz, como lo dije al principio, no debió haber venido como cerrador. Claro, es mi opinión propia porque he visto esto por muchos años y sé de que cuando un jugador así élite, que no depende mucho de mecánicas, que no depende tampoco de muchas entradas lanzadas en la primavera, él fue también parte del clásico. Todo eso tiene que tú ponerlo en una tómbola, como decimos, y decir, ¿qué tiene más sentido aquí? Hay un efecto terciario en esto. Primeramente, la mentalidad de Edwin Díaz, ¿dónde está? Un cerrador dice, yo paso esa página, deme la pelota otra vez. Es lo que tú quieres, por eso son cerradores. La otra es, el hombre que lo estaba haciendo delante de él, Tanner Scott, estaba excelente. Y casi es escogido al juego de estrellas. Número 3 es, hay jugadores, lanzadores en el bullpen, que tienen que ser empujados. Y a veces el empuje, Luis, no viene de palabras ni de una reunión, sino de lo que ellos ven en cómo ellos no los están utilizando. Entonces, el caso de un muchacho como Evan Phillips, que aquí era, decíamos, el paño de lágrimas hace 3 años. Séptima entrada, bases llenas. Octava entrada, salvamento. Novena entrada, él lo hacía todo y ese muchacho tiene que ser empujado. Pero ahora también el doble efecto es, ¿cómo está Tanner Scott? Porque no se ha visto igual desde ese regreso. No era nada malo, Luis, con decirle a un jugador, ¿sabes qué? Tú eres superestrella. Para nosotros quedan todavía 3 meses, que es lo que tiene que pensar. vamos a llevarte al punto donde tú vas a ser otra vez quien tú eres, pero damos chance de trabajar contigo sin empujarte una vez al fuego para que te puedas reencontrar. Él no está localizando bien. Al primer lanzamiento le está mateando 800. Y con 12 strikes, que es su especialidad, le está mateando 200, que es muy alto para un lanzador de esa categoría.
1: Lo que vimos ayer, salió Tanner Scott en la octava. Sí, fue una entrada difícil donde hace un picheo perfecto, Arenado, sale del inning y viene Díaz y le da base por bola al octavo bate, que es donde pienso yo que se le cayó todo el teatrito. Como mencionas, José, Edwin Díaz es un cerrador élite, pero vemos a un Edgardo Enríquez que te está enseñando buenas cosas, el Evan Phillips que también lo puede hacer. En lo personal, yo pienso que tomarse unos juegos en una quinta, sexta entrada para que él vaya agarrando su ritmo sería interesante. ¿Crees que el día de hoy el manejador Roberts pueda jalar para él o cambiar con Tanner Scott, o crees que se va a ir dándole la confianza? Porque yo creo que es más mental que físico.
5: Tú sabemos muy bien, tú estuviste aquí el año pasado y mira lo que pasó en septiembre. 5 juegos lo perdió un solo lanzador por la lealtad a Blake Treinen. Hasta que al fin dijeron no se puede, pero yo creo que ya el momento es ahora. No se puede esperar tanto para que entonces psicológicamente tú tampoco dañes ese jugador. Mencionas tú a Edgardo Enríquez, qué bueno que lo menciones, porque ese muchacho tiene que ser también retado y decir yo quiero esa entrada, yo quiero la octava, o cuando me necesiten yo quiero la novena también. Y yo diría que el dirigente, de acuerdo a la lealtad y lo que le diga desde allá arriba a la oficina, lo va a seguir haciendo. Ahora, eso es correcto, yo diría que hay que hacer un ajuste ahí rápido con eso, Luis, porque es que el efecto es demasiado. Y al día de ayer, ¿cuánto lanzamiento hizo entonces Tanner Scott? Casi 30 lanzamientos, el día de hoy casi cimiento lo pierdes. Otra cosa es que recuerda de cuando Eddie un día lanzó allá en días consecutivos en la casa. Entonces el dirigente dijo antes del juego, ahora no lo tengo por 2 días. Y yo dije, pues entonces el beneficio no es solamente regalo a él, sino que cómo eso afecta también al equipo, que es todo consideración, especialmente ahora que este equipo no está jugando bien.
1: Sí, y desafortunadamente viene en un día que ya el equipo tiene 6 juegos consecutivos, un juego de una carrera, un juego que lo vimos que desde el principio fue varios errores pequeños que lo notas hasta que se pierde el partido. Esperamos que el día de hoy pueda hacer un buen trabajo los relevos que quedan, que no lanzaron ayer, o que él mismo diga, dame la bola. ¿Por qué? Porque se le necesita, ¿no?
5: Él la va a querer, claro que sí. Lo que yo no espero, y espero que no ocurra esto, es que con tanto trabajar y forzar y tratar de ser una vez quien él es, que no vaya a lesionarse, Luis. No fue una lesión común, fueron astillas de huesos durante la temporada. Tuvo una operación. Ninguna operación para nadie es pequeña. Siempre hay tejido que tiene que romperse, reenvolverse, y aunque sea tan moderno todo con la agujita y todo, no es lo mismo. Pero también, Luis, otra cosa es de que yo espero que cuando los Dodgers lleguen a la Serie Mundial con Dios mediante, que llegue otra vez ese momento, que sea Edwin Díaz que esté montado en el montículo con su último home. Eso esperamos.
1: Y así será. Muchísimas gracias, José. Estas fueron las palabras de mi compañero José Mota en Cubriendo las Bases. Y cuando regresemos tendremos a un invitado especial una vez más aquí en Damas en el Deporte.
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1: Hoy en Damas en el Deporte tendremos una invitada muy especial que está de vuelta con nosotros y ahora que se aproxima la herencia salvadoreña. Tendremos a la conocida y orgullosamente salvadoreña presentadora, animadora y personaje de Dodger Vision antes del partido. Así que el día de hoy tenemos a Elisa Hernández una vez más.
5: Regresa la reina del terreno, Elisa Hernández, representando a El Salvador. Y como somos amantes de la educación, y es importante todo eso también, pues, propagarlo, ¿qué tú le recomendarías a una damita, a una jovencita que, además de que, obviamente, pues, tienes que hablar bien, representarte muy bien en la pantalla y todo eso, en cuanto a dicción, vocabulario, aprendizaje e historia para ser mejor con César en pantalla?
10: Practicar. Yo todavía practico porque yo no soy perfecta y es una vez que estoy ahí y oigo lo que estoy diciendo y estoy pensando en mi mente, oh, ¿por qué lo dije así? ¿Lo podía hacer de otra manera? So, yo hablo con la gente. Hey, ¿me miraste? ¿Me sentía raro? ¿O cómo tú dijeras esto? Nunca voy a ser perfecta. Siempre tienes que ser estudiante de lo que estás haciendo, aprender, preguntar preguntas y hablar con fanáticos, con reporteros, con cualquier persona. Yo también me hablo en el espejo para mirar cómo me miro. Estoy usando mis manos mucho, estoy sonriendo mucho, you know, teniendo el contacto con los ojos. Yo pienso que es importante de practicar porque la gente viene y dice, oh, yo lo puedo hacer. Sí lo puedes hacer, pero lo puedes hacer mejor. Cada día puedes hacer mejor. Y esa es parte de yo ser tan fanática de Kobe Bryant, porque él tenía ese, you know, filosófico de cada día tú puedes ser mejor del día antes. So yo siempre trato de decir a la gente, hey, cuando vas, pon atención. ¿Qué te gusta de esa persona? ¿Qué no te gusta? ¿Cómo tú lo hacer diferente? Y poner tú como la forma de ser de ti en lo que estás haciendo. Porque solo hay una persona, que es Elisa Hernández, que trabaja aquí, que es salvadoreño, que tiene paz salvadoreño. Y para mí es orgulloso sabiendo que no se puede duplicar eso. Es bueno, pero también se puede ser mejor.
5: Cada uno es único, así como lo mencionas. Y ya para terminar, ¿qué tan importante es tener versatilidad en no solamente acomodarte en un deporte, sino múltiples deportes para aprender un poco más y obviamente pues ser más útil?
10: Sí, no, es bien importante porque, para confesar, a mí antes del béisbol no era primero, era tercero porque me gustaba el fútbol americano, me gustaba el básquetbol. Y cuando me dijeron, oh, ¿quieres trabajar en béisbol? Y yo, pues no, no es tan, qué aburrido, y no entiendes el juego, ¿verdad? Y yo sí, yo entiendo. No, si tú entiendes el juego de verdad, te va a gustar. So, Lana Rizzo, un día cuando estaba trabajando aquí, me dijo, te voy a enseñar cómo marcar un juego. Me puso la página, me enseñó las posiciones diferentes, el 1, 2, 3, 4, 5, cómo está en la cancha. Y me abrió el juego en una manera que nunca lo pensaba antes. Y ahora el béisbol, mi número uno deporte que me encanta mirar, cubrir todo. Y eso es importante, tener más de una preferencia. Es bueno saber de uno más que otro, pero hay algo bonito de cada deporte. So no te puedes quedar en una caja de solo uno, porque cuando vienen los olímpicos, todos estos deportes no le importa. Cuando vienen a hacer el mundial, estos deportes no están as prominentes como están ahorita. So es importante saber de diferente, porque vas a encontrar un amor para esos deportes que no sabías que tenías, y eso me pasó con el béisbol y estoy tan contenta que me pasó.
5: Elisa, gracias por pararte otra vez con nosotros, siempre bienvenida por acá, ya te extrañamos y muchas bendiciones, gracias.
10: Gracias por tenerme aquí, siempre voy a llegar.
1: Gracias José, gracias Elisa, como siempre es un gusto tenerte con nosotros. Y ya volvemos con los lanzadores para este segundo juego de la serie entre los D-backs y los Dodgers.
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1: Los lanzadores para este partido por parte de los Dodgers será el número uno de los Dodgers, que es Yoshinobu Yamamoto, contra Brandon Pfaadt por parte de los Diamondbacks de Arizona, que ha lanzado muy bien. Y Brandon Pfaadt, que tiene récord de 6 ganados, 1 perdidos esta temporada, ha lanzado muy bien para los D-backs. 3.66 de efectividad, tiene 10 salidas como abridor, aunque ya ha participado en 20 partidos. Solamente ha lanzado 78 entradas y 2 tercios. Ha lanzado un total de 22 bases por bola, ha regalado y ha ponchado a 52, permitiendo 32 carreras. Solamente ha permitido 8 jonrones. Brandon Pfaadt ganó su último partido contra los Padres de San Diego, donde lanzó 6 entradas y 2 tercios, permitió solamente una carrera, regaló una base por bola y ponchó a 3. La oposición solamente le batea 208. Este Brandon Pfaadt, que le ganó la batalla a Yamamoto en la última serie en casa, tiene 6 lanzamientos, recta de 4 costuras, que tira un 24% a 93 millas, un sinker que tira un 19% a 93, la curva que la utiliza 16%, un cambio que utiliza un 14% al igual que el sweeper, y una recta cortada que utiliza solamente un 13%. A la recta le batean 2.31, al sinker le batean 2.92 y a la curva le batean 2.16. Así que los Dodgers tratarán de tener mejores turnos que los que tuvieron el día de ayer contra este Brandon Pfaadt. Yoshinobu Yamamoto irá a la lomita por los Dodgers. Yoshinobu Yamamoto, que tiene 11-7, efectividad 2.76, en 20 salidas tiene un juego completo, ha lanzado un total de 133 entradas 2 tercios, permitiendo un total de 41 carreras, 15 jonrones, ha regalado 29 bases y ha ponchado a 121. En su última salida, salió con la derrota contra los Medias Rojas de Boston, donde lanzó 8 entradas, permitiendo 3 carreras, 2 de ellas fueron jonrones, una base por bola y ponchó a 3. Así que esos dos lanzadores son los que se enfrentarán ahora aquí en Phoenix, Arizona, para el segundo juego de la serie. Y cuando regresemos tendremos las claves del partido para este juego.
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